6 de la tarde con 9 minutos aquí a través de Globo 101.3. Hoy estamos rajando de mis zapatos, señores, que se rompieron. Me cuenta un amigo una anécdota. Dice, se estacionó mi esposo cerca de la iglesia porque íbamos a misa. Me bajo del auto, doy el primer paso y mi vida social arruinada con esos zapatos nuevos. Dice, mi hijo tenía que entrar a la misa y le dije, quédate con el niño y yo voy a casa por otros zapatos y regreso. Ay, no, qué pena. Ay, sí. Ay, mi queridísima amiga, así nos pasa. Y bueno, y tus zapatos, lo que sí, cuéntame, si eran nuevos o eran como los míos, que casi no los usaste y los guardaste, y bueno, el calor y hace de las suyas y se secan, se rompen, ¿no? Pero bueno, ¿cuántas anécdotas de zapatos? Saludos para ti. Oh, mi buen amigo Jorge Enrique, saludos para ti. ¿Cómo se le rompió el zapato a la diva? Dice, dígame usted qué número es y ahorita mismo le mando unos. Ay, muchísimas gracias, no te apures, ya le pusimos un cinchito. Me da para salir. Y luego nada más tengo una pantufla, debo de usar dos, si tengo dos pies. Pero bueno, con el cinchito ya ha quedado resuelto. Ya me da para llegar manejando a mi casa. Saludos para ti, muchísimas gracias. Dice, me tocó ver eso de los zapatos rotos y mucha gente después en la pandemia. Ándale, en la pandemia también, bueno, en la pandemia también me pasó algo así. Me puse mis zapatos padrísimos, pero yo nunca dejé de trabajar en la pandemia, pero igual tenía unos zapatos de piel padrísimos, igual, pero eran de plataforma de madera, increíbles. Entonces, como era época de lluvia, los guardé porque igual se me inflaban mis zapatos. Entonces pasa el asunto, me pongo mis zapatos y de repente me paro y veo, pero un chichero tremendo ahí en el piso. Y dije, bueno, ¿qué pasó aquí? Y eran mis zapatos de piel, que también era vinipiel. Estuvieron mucho tiempo guardados, se despega y se le cayó toda la pielecita. Por cierto que ahí andan mis zapatos. Según mi hija me los iba a pintar y no sé qué tanto. Mañana me los va a poner, porque igual hasta ya le pasó. ¿Cuándo fue lo de la pandemia, oigan? Dios santo, igual ya ni sirven. En fin, 6 de la tarde con 11 minutos. 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EBC, la Escuela de Negocios en México. 6 de la tarde con 12 minutos.

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2 minutos aquí a través de Globo 101.3. Híjole, qué canciones, de verdad. De repente no nos damos cuenta de que el tiempo pasa de una manera increíble. No nos damos cuenta, señores, no nos damos cuenta. Disfrute usted el cada día. De repente dices, ¡oh, ya pasaron 20 años! Y apenas estamos escuchando determinada canción. El tiempo, ¿no? O lo que hace la música, que es un transporte maravilloso. Y de repente te vuelves a encontrar con una canción y ya pasaron más de 20 años de esa canción. Increíble. Oigan, ya les recomendé que coman sandía. Mucha gente sataniza la sandía y dice, no, es que está muy dulce. No, quiero decirles que la sandía tiene beneficios increíbles. Mucha gente piensa que la sandía es puro azúcar, pero realmente no es así. Esto es lo que hay realmente dentro de una sandía. Hay algo que se llama citrulina, que ayuda a mejorar la presión arterial y el rendimiento físico. También dentro de la sandía encontramos 95% de agua en cualquiera de los pedacitos que usted encuentre. Dentro de la sandía encontramos vitamina A, C y B6. Además, también dentro de la sandía nos encontramos minerales como aportes de potasio y magnesio. La sandía contiene una fibra natural, o sea, exactamente son 4 gramos por cada 100 gramos. Está increíble. Y, por supuesto, la sandía tiene algo que se llama licopeno, que es un antioxidante que se relaciona con menor riesgo de ciertos tipos de cáncer y mejor salud cardiovascular. Así que, por favor, de hecho, la sandía es riquísima. Deje usted de pensar, no, es que la sandía tiene mucho azúcar. No, señores, es buenísima. Pues empieza a comerla. Y si usted le tiene miedito, si le gusta mucho, pero no lo come porque le da miedo, porque tiene mucho azúcar, créame que no. Realmente, ¿sabe cuánto tiene de azúcar? Solamente tiene 6 gramos por cada 100 gramos. O sea, realmente nada. Claro que es algo natural y por eso lo sentimos tan dulce. Pero en serio, no hay por qué temerle a la sandía y lo único que tenemos que hacer es disfrutarla. Y claro, obtener cada uno de sus beneficios. Qué bueno que me siguen escuchando aquí a través de Globo 101.3. La bienvenida de nueva cuenta a mis amigos que están en X, Instagram, TikTok, en Facebook. Gracias por seguir conectados. A mis amigos de Apple Music, Alexa, Streaming, los que están en Junior Radio, a través de Twitch y claro, mis amigos se van conectando en YouTube, una multiplataforma y claro, existe sistema doble frecuencia modulada y amplitud modulada, sistema combo en radio. Síguete quedando con nosotros, 6 de la tarde con 28.

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6 de la tarde, señores, 6 de la tarde con 40 minutos aquí a través de Globo 101.3. ¿Estás pensando en impulsar tu futuro profesional? 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EBC, la Escuela de Negocios de México. 6 de la tarde con 41. Tengo saludos. Oigan, el día 10 fue el día de la salud mental. Y la verdad que no lo quiero dejar pasar porque es muy importante nuestra salud mental. Hay mucha gente que no lo toma en cuenta, que dice, bueno, ya, como sea. Pero no, señores, la salud mental es muy, pero muy importante. Si nuestra cabecita no está bien, de verdad que, bueno, muchas cosas pueden dañarse. Y el 10 de octubre, pues es un día para concientizar a todas las personas de lo importante que es sentirnos bien, estar tranquilos, estar en paz. Y cualquier situacioncita que traiga tu cabecita hermosa, puedes platicarla, puedes ir a terapia, puedes buscar quien te ayude para que tu salud mental esté al 100%. Recuerda, eres un ser humano con emociones y sentimientos, los cuales son valiosos. Eres mucho más que un diagnóstico. Está bien hablar de lo que sientes. Llorar no es para gente débil, es para seres humanos. Y no hay nada de malo en sentirse vulnerable. Recuerda, la salud mental es muy importante. Por lo general, sobre todo, hay un estigma tremendo en cuanto a los varones, ¿no? Que el varón, pues, que no se debe de quejar, no debe de llorar, no debe, en fin, mucho de cosas. La ventaja que tenemos las mujeres es que en muchas ocasiones podemos acudir a una amiga, platicarle cómo nos sentimos, contar de las situaciones que vivimos, agarrar una almohada y ponernos a llorar. En el caso de los varones es un poquito más diferente, porque desde niños se les indicó y se les dijo que no, los niños no lloran, los machos no lloran, solo se dan palmaditas. En el caso de las mujeres no, pero la salud mental es muy importante. Si estás pasando por depresión, si estás pasando por una tristeza enorme, si has tenido una pérdida, no, incluso mucha gente hace de menos cuando se te muere un gato, cuando se te muere un perro, y todo el mundo dice, ah, ya era un perro, oye, era tu mascota, y nadie tiene que minimizar cómo te sientes. Así que, de verdad, la salud mental es importantísima. Si en tu cabecita hay un de que ya no quiero seguir, ¿para qué seguir? No quiero avanzar, quisiera morir. Cuidado, cuidado y busca ayuda. La salud mental es de gran importancia. 6 de la tarde con 43, ya vuelvo. 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
5: 6 de la tarde con 50 minutos. Oigan, muchísimas gracias en este lunes con toda la energía, buena vibra, actitud que tiene que haber para toda la semana, señores. Iniciamos este lunes así, con, bueno, no sé, el pie derecho si usted es diestro, con el pie izquierdo si usted es zurdo, pero es así, con mucha buena vibra. Espero que esté muy bien y que toda esta semana, la verdad, que esté llena de cosas muy chidas. Quédense, en punto de las 7 viene Tres Patines, y quédense porque tenemos, les digo, excelente programación, híjole, en todo momento, así que por favor quédense. Gracias, Julio César Méndez en esta segunda hora, Luis Escobar en la primera. Mi nombre es Verónica Luna. Es el momento de decirles que yo ya me voy.

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4: Buenas noches, secretario.
5: Buenas noches, señor juez. ¿Cómo sigue usted de salud?
4: Bueno, pues hoy amanecí muy bien y no me duele nada, gracias a Dios. Pero de todas maneras, como hacía mucho tiempo que no me chequeaba los pulmones, hoy fui a ver a un especialista en tórax.
5: Oh, no se dice tórax, señor juez.
4: ¿Cómo se dice entonces?
5: Vacas.
4: Por una curiosidad, ¿usted me ha visto a mí alguna vez en un potrero amarrado a una mata y comiendo hierba?
5: No.
4: Entonces, ¿cómo puede ni suponer siquiera que yo vaya a chequearme los pulmones con un especialista en vaca?
5: ¿Usted no dijo tórax?
4: No, señor, yo dije tórax, terminado en X, cavidad torácica, caja del pecho.
5: Ah, perdone, doctor, no me había fijado, no había oído la X final.
4: Pues póngase 10 vacas de multa para que otra vez la oiga. Y a ver qué caso tenemos hoy.
5: Pues lo que tenemos hoy, señor juez, es un policía que trae acusado a un bolitero.
4: ¿De qué lo acusa?
5: Caramba, señor juez, le estoy diciendo que se trata de un bolitero.
4: Sí, ya lo oí, pero ¿de qué lo acusa?
5: ¿Pero de qué va a ser, doctor, de bolitero?
4: Bueno, pero...

0: Así es verdad. Ya me lo has complicado en ese bolitericidio.
1: Seguida, señor juez. Luz María Nananina.
2: Aquí como todos los días.
1: Rudecindo Caldeiro y Escoviña.
3: ¡Presente!
1: José Candelario Tres Patines.
2: ¡A la reja!
1: Ya, señor juez, puede empezar cuando guste.
0: ¿Cómo que ya, secretario? ¿Dónde está el policía?
3: Aquí, doctor, el policía soy yo.
0: ¿Usted?
3: Sí, señor. Me he tomado la libertad de venir de paisano porque de aquí voy a una junta muy importante que tenemos hoy ahí en Los Hijos de Monfort y su comarca. ¿Comprende?
4: Los Hijos de Monfort y su comarca. Qué bruto eres, eso no puede ser, chico.
3: ¿Cómo que no puede ser?
4: Claro que no, chico. Tú querrás decir Los Hijos de Monfort y su señora, ¿no?
3: Dito sea Dios, qué ignorancia, hombre. Doctor, póngame a Tres Patines 10 pesos de multa en nombre de la colonia española. Tenga la bondad.
0: Le he dicho 40 veces que no me mande poner multa, Rudecindo.
3: Compláceme aunque solo sea una vez, chico.
0: No me da la gana.
3: No me grites o te llevo detenido, ¿eh?
0: ¿A quién va a llevar usted detenido?
3: A Tres Patines, doctor. Yo estaba hablando con Tres Patines.
4: Pero si yo estoy callado, ¿qué?
3: Ahora sí. Pero venía usted gritando por el camino. Y por eso se lo advierto.
0: Ah, vamos, creí que la cosa era conmigo.
3: Ah, bueno, no, hombre, no, doctor, caramba, me extraña mucho, señor juez. Eso de ti me extraña, doctor.
0: No me tutee, ni me diga nada tú, ni nada, que yo no le da confianza para eso.
3: No importa, yo me la tomo.
0: 20 pesos de multa.
3: Dito Dios, ¿qué cosa tendré que hacer yo para salir multado de aquí, hombre?
0: ¡Silencio! Acláreme una cosa, Rudecindo. Seguro que es usted policía.
3: Sí, señor, como no, no está yendo. Estoy sustituyendo durante unos días a un vigilante amigo mío que tuvo que ir a pelarse.
0: Y para ir a pelarse necesita varios días.
3: Sí, porque el barbero suyo vive en Los Remates de Guane, ¿comprende?
0: ¿Y tiene que ir a pelarse a Los Remates de Guane?
3: Sí, doctor, porque ese es el único barbero que le entiende su pelo y que lo deja ahí una mota como a él le gusta.
4: Y eso, óyeme, oye, un poquitico más y el hombre ese coge un barco y se va para España.
3: ¿A qué?
4: Para que lo pelen con el barbero de Sevilla, óyeme.
2: Bueno, caballero, ¿pero qué pasa aquí? Esto es un juzgado, una barbería.
4: Bueno,
2: pero
4: no
2: es
4: se
2: esto,
4: meta a protestar, señora, que hoy viene usted acusada también. Y cuanto menos hable de eso, es mejor.
0: ¿Qué cosa? Nananina también viene acusada hoy.
3: Bueno, doctor, Nananina tiene su parte de complicidad en el asunto, ¿sabe usted? Pero como se trata de una dama y yo soy un caballero español a quien yo acuso verdaderamente con todas las fuerzas de mis pulmones, es a Tres Patines.
0: Ah, vamos, a quien usted acusa es a Tres Patines.
3: Sí, señor juez, porque me consta que es bolitero. Lo sorprendí haciendo apuntaciones.
0: Vaya, hombre, vaya. ¿Con qué otra vez apuntando terminales, Tres Patinitos?
4: Sí, hay que hacer las apuntalaciones, pues...
0: Apuntalaciones, ¿verdad?
4: ¿Qué te pongo, chico?
0: ¿Cómo?
4: Digo, no, Dios, chico. No le haga caso a ese policía, sustituto ese que no sabe lo que dice, chico.
0: ¿A ese policía qué?
4: Sustituto, conjugación del verbo, cuando venga el otro tiene que irse, chico.
0: Sustituto, Tres Patines.
4: ¿Cómo?
0: Sustituto.
4: Ah, es lo mismo, chico. Cuando el otro vuelva, se tiene que marchar de todas maneras.
0: Sí, pero dígalo, dígalo. Diga sustituto.
4: ¿Eh?
0: Dígalo.
4: Sí, yo lo dije.
0: ¿Lo dijo?
4: Sí.
0: ¿Cómo dijo usted? ¿Cómo digo? Dígalo.
4: ¿Restituto?
0: No, restituto no. Mire, dígalo conmigo, dígalo conmigo.
4: A ver.
0: Sus. Ti. Tú. To. Dígalo.
4: ¿Eh?
0: Dígalo.
4: Nada.
0: ¿Cómo que no?
4: ¿Qué va? Ahí hay algo.
0: No hay nada.
4: ¿Qué hace?
0: Yo lo que quiero es que usted lo diga. Sí. No restituto ni nada, sino diga sustituto.
4: Sus. Ti.
0: ¿Tú?
4: ¿Qué te pasa a ti? ¿Qué
0: a
4: te
0: mí
4: pasa?
0: Nada.
4: ¿Qué va?
0: A ver, dígalo.
4: ¿Eh?
0: Sus.
4: Ti.
0: Ti.
4: Tú.
0: Tú.
4: To.
0: To. Dígalo.
4: Sus. Ti. Tú. To.
0: Bueno, está bien. Dígame la verdad, Tres Patines. Seguro que usted no apunta ni un solo numerito siquiera.
4: Que sí, bueno, chicos, puede ser que alguna que otra vez, por la fuerza de la costumbre, que es mucho más grande que la costumbre de la fuerza, más bien para practicar que para otra cosa, que yo acepte alguna jugada, algún amigo de mucha confianza.
0: No, vamos, ¿sabes? Solo algún amigo de mucha confianza, ¿verdad?
4: Sí, porque para apuntarme a mí hay que tener un exceso de confianza tremendo, ¿no?
0: ¿De veras?
4: Sí.
0: ¿Para qué bola recoge usted?
4: ¿Cómo para qué bola, chico?
0: Sí, ¿para qué bola? Porque, ¿por qué bola paga usted los premios?
4: ¿Yo? Por la bola del mundo, chico.
0: No.
4: Por ninguna, chico.
0: ¿Por qué bola?
4: Por ninguna, chico.
0: ¿Y eso usted no apunta?
4: Sí, yo apunto, pero no disparo.
0: ¿Cómo que no disparo?
4: No, lo que yo hago no es nada más que aguantar jugada. Aguantar nada más, oye, oye, aceptar nada más. Pero yo no pago nunca, yo no tengo que ver.
0: Bueno, ¿y qué hace usted cuando algún punto acierta un número?
4: Ah, chico, ¿para qué tiene uno la mala memoria? Hombre, se me olvidó pasarlo por el banco y ya está, chico.
0: Pero será posible,
4: me tragué el papel. Ah, ya, chico, hay mucha volada.
0: Será posible.
4: Serapio Silva no me ha jugado.
0: No, Serapio Silva no.
4: Ah.
0: ¿Será posible?
4: No, creí que era otra denuncia que había.
0: Que no haya manera de que usted trabaje honradamente.
4: No me diga eso, chico, que ahora yo estoy hasta establecido y todo, chico.
0: ¿Cómo que está establecido?
4: Vamos, yo tengo un café, chico.
0: Ah, ¿tiene usted un café?
4: No, tengo una carnicería, chico.
0: ¿En qué quedamos? ¿No dijo que era un café?
4: Y si dijiste que era un café, ¿para qué vuelve a preguntar a la misma bobera?
0: Lo hago para cerciorarme, Tres Patines, chico, porque me asombra realmente
4: ¿sí?
0: que tenga usted un café.
4: Ah, pues sí, ¿qué te parece? Nananina es la encargada del
2: sí,
4: café.
2: Sí, señor, yo soy la encargada y soy la cajera de ese café.
0: Vaya, hombre. Con que usted es la encargada, ¿no?
4: Sí, me dan tomando otra vez.
0: Sí. Ah, sí.
4: Caí preso.
0: Entonces, los únicos... Los únicos que están empleados allí es Nananina y usted.
4: Sí, figúrate, se me plantó al lado de la caja. No hay evolución posible.
0: ¿Y ese café está dentro de la ley?
4: No, ese café está dentro de una casa, chico. ¿Cómo debe estar?
0: Eso ya lo sé, Tres Patines.
4: ¿Y si lo sabe, para qué pregunta bobería?
0: Yo no pregunto bobería, señor. Yo pregunto si su café es legal.
4: Hombre, claro, legal. Hombre, yo, legal. No, yo no uso esa marca de café, chico.
0: No, compadre, yo pregunto si su café está dentro de la legalidad.
4: No, está dentro de una cafetera, chico.
0: Atiéndame bien, Tres Patines. ¿Usted paga los impuestos?
4: ¿Cómo no, chico? De impuestos yo no debo un centavo, chico.
3: ¿Cómo que no, hombre? Si el otro día me dijo un inspector que debía usted un chorro de peso.
4: Por eso digo que no debo un centavo, es un chorro de peso lo que debo, no es un centavo.
0: ¿Paga usted el jornal mínimo?
4: Y bien que sí, chico, como no voy a pagar, yo siempre he pagado el jornal mínimo.
2: No, perdón, eso sí que no. ¿Usted sabe cuánto nos paga los empleados, señor juez?
0: ¿Cuánto?
2: Un peso.
0: ¿Diario?
2: No, al mes.
0: Hágame el favor. ¿Y eso es el jornal mínimo, Tres
4: Patines? Sí, es el mínimo que se puede pagar, caballero. Menos de un peso a menos se le puede pagar a nadie, chico, porque no traga a la gente, creo yo, ¿no?
0: Venga, Kai, ¿qué tal anda ese café de sanidad?
4: Ah, de eso ni hablar, chico.
0: Ajá.
4: Allí la limpieza es una cosa que brilla, chico.
3: Oiga, pues yo vi el piso bastante sucio, ¿eh?
4: Bueno, porque el muchacho que barre es un vago.
0: Bueno, ¿en qué quedamos? ¿No dice usted que la limpieza es una cosa que brilla?
4: Sí, que brilla. Brilla por su ausencia, chico. Óyeme, hoy no se barrió el café. Ayer creo que tampoco. Antes de ayer, si mal no recuerdo, tampoco.
0: ¿Y quién es el muchacho ese que tiene que barrer?
4: Asómbrate.
0: ¿Quién?
4: Yo mismo.
0: Secretario. Tome nota de todo eso porque yo creo que ese café va a haber que clausurarlo.
4: ¿Por qué, chico? ¿Qué te ha hecho a ti ese café para que tú lo clausures, chico?
0: Cállese la boca.
4: No, viejo, eso no puede ser así.
0: Cállese la boca. En fin, Rudecindo, vamos a oír su declaración. ¿Qué es lo que tiene que declarar usted?
3: Bueno, porque ese café, doctor, lo tiene usted que clausurar de todas maneras y sin más averiguaciones.
0: ¿Usted cree?
3: Sí, señor. Porque ese café no es un establecimiento mercantil dedicado a la venta de café con leche al menudeo, sino que es un centro clandestino de apuntaciones donde se le aceptan jugadas a todo el mundo, con la agravante de que luego no se le paga a nadie.
4: Eso no es verdad, vigilante, perdóneme, en ese café no se apunta ni un numerito siquiera.
0: Seguro que no, Tres Patines.
4: Y bien que no, chico, ¿verdad que no se apunta, Nananina?
2: Bueno, yo le voy a decir que hubo de los 2 pesos que me iba a aumentar en el sueldo de este mes.
4: Oh, chico, aumentado desde ahora mismo, chico. Ha aumentado los 2 pesos. Se apunta en ese café, Nananina. Sea cívica y diga la verdad, chico.
2: No, señor, no se apunta.
4: Ya lo ve, chico.
2: Y si me aumenta 3 pesos, digo dónde se apunta, que es aquí mismo donde se apunta en este juzgado.
0: ¿Cómo va usted a decir que aquí se apunta, Nananina?
2: Ah, son 3 pesos al mes, señor juez, que me hace mucha falta.
3: Óigame, señora, yo le doy a usted 4 si dice la verdad.
2: Bueno, pues mire, la verdad
4: Nananina.
2: ¿Qué hubo?
4: 5 tiene.
2: ¿5?
4: Sí.
2: Ah, la verdad es que allí no se apunta nada, señor.
4: Allí
2: juez.
4: No se apunta nada, y fíjate que yo ni le hago sello de muerte.
3: Bendito sea Dios, no le haga caso, doctor. Yo le doy a usted mi palabra de policía interino de que ayer lo sorprendí en pleno delito.
0: Ajá, ¿y cómo lo sorprendió?
3: Pues verá usted, doctor. Ayer, aprovechando un momento en que estaban distraídos, me colé dentro del café
0: sí.
3: y me escondí debajo del mostrador.
0: Ajá.
3: Y al poco rato oí que Tres Patines le decía a Nananina, Nananina, póngale un coco al marinero.
0: ¿A usted le dijo eso a Nananina?
4: ¿Yo? Nananina, diga la verdad, yo le dije eso a usted.
2: Bueno, la verdad es que yo
4: no... me titubie, sea cívica y diga que no sin titubear.
2: No me dijo nada.
4: Ah, bueno.
3: ¿Cómo que no le dijo nada, señor juez? Yo oí clarito cuando Tres Patines le dijo, póngale un coco al marinero.
4: Ahora me acuerdo de lo que dije, chico, sí. ¿No se acuerda usted también, Nananina, de esa bola?
2: ¿Qué cosa? ¿Me puedo acordar yo también?
4: Sí, haga memoria. Haga memoria que se tiene que acordar, que no hay problema.
2: Ven, así es que yo también me acuerdo.
4: Sí, hombre, claro que sí. Porque lo que pasó fue que mientras Rulecindo estaba allí escondido, entró en el café un tripulante del marqués de Comillas y pidió un coco batido. Y por eso yo le grité, Nananina, póngale un coco marinero.
3: Ahora sí, pero óigame, el que usted dijo. Fíjese bien, un coco al marinero con pase para el 17. ¿Me va a negar después de eso que se trataba de una apuntación?
4: Pues sí, chico, te lo niego.
0: ¿De veras? ¿Y cómo explica usted el pasecito ese para el 17?
4: Porque el marinero ese tenía un pase que me lo enseñó allí para dormir fuera del barco el domingo 17, o sea, hace mañana. Por eso yo le dije a Nananina, póngale un coco al marinero con pase para el 17.
3: ¿Y por qué tenía usted que decir lo del pase, señor?
4: Porque había otro marinero con él, chico, que tenía un pase para el lunes 18. Por eso ese no había pedido coco, pidió cerveza. Entonces le aclaré a Nananina cuál era de los dos marineros el que había pedido el coco, ¿oíste? Para que no fuera ella a confundir una cosa
3: eso
4: con la
3: no
4: otra.
3: Eso no es cierto, doctor, eso no es cierto. Mire si es verdad que estaban sacando la cuenta de las apuntaciones que tenían que hacer, que después de eso Tres Patines dijo, apúntale 10 kilos al muerto.
4: ¿Cómo al muerto, chico? Yo dije al muerto.
3: Sí, señor, al muerto. ¿Entró algún muerto para tomar café o qué?
4: No, pero... Ah, sí, hombre. Eso fue, señor juez, un marchante que se murió el otro día, dejándome a deber 10 kilos. Y por eso yo le dije a Nananina que le apuntara 10 kilos al muerto, chico.
0: ¿Y usted piensa cobrárselo al muerto?
4: No, chico, pero el negocio es el negocio y hay que hacer la diligencia para ver si lo paga la viuda. ¿Me entiende? Usted le apuntó los 10 kilos al muerto, ¿verdad, Nananina?
2: Sí, compase para el cochino.
4: Ah, como usted me... ¿Eh?
0: ¿Compase para el cochino?
2: Sí, compase para... Digo... ¿Metí la pata, Tres Patines?
4: Señora, si no fuera porque la verdad se abre paso siempre, le diría, óigame, que había usted metido la pata, pero hasta los mameyes. Pero la inocencia es una cosa tan sublime que esa es la mejor prueba, precisamente, de que en mi establecimiento no se apunta un solo centavo para ninguna clase de bolas, charadas o terminales.
3: ¡Bendito Dios! ¡Qué cara más dura! De modo que manda usted que le apunten 10 kilos al muerto con pase para el cochino y todavía dice que ahí no se apunta.
4: Sí, señor, yo dije que le apuntara esos 10 kilos al muerto con pase para el cochino. Porque si esos 10 centavos no lo paga la viuda del muerto, hay que cargárselo al cochino, chico.
3: ¿Y quién es el cochino?
4: El cochino establecimiento mío, que no se barre nunca.
0: Oh, Tres Patines. Me da el corazón que usted me quiere tupir a mí, que todo eso es un cuento suyo.
4: Palabra que no, chico. Óyeme, que le caiga comején arrudeciendo si es verdad lo que estoy diciendo.
3: No, oiga, un momento, hombre. Suspéndame el comején ese, haga el favor. Que no me cubro yo. Todo lo que está usted declarando es mentira. Porque después de eso yo oí cuando usted le dijo a Nananina que le pusiera una tapa al gato. Y usted no me va a decir a mí que el gato le debía una peseta.
4: Bueno, yo te voy a decir, ¿el gato debe algo, Nananina?
2: Nada.
4: ¿Y aquellos 20 kilos de la piltrafa que pidió el sábado pasado?
2: Ah, eso lo pagó al día siguiente.
4: Ah, ¿sí? Entonces no debe nada, chico.
0: Y en ese caso, ¿por qué le dijo usted a Nananina que le pusiera una tapa al gato?
4: Bueno, eso fue porque el gato tiene la costumbre de dormir dentro del latón de la basura.
0: Ajá.
4: Y cuando el latón está destapado, pues las moscas vienen y no lo dejan dormir tranquilo.
0: ¿No? Ah, no lo dejan dormir las moscas.
4: Sí, y por eso yo, para que pudiera dormir tranquilo, le dije a Nananina, póngale una tapa al gato.
0: Ajá, va. Sí. Usted quería decirle que lo tapara.
4: Sí, que lo tapara para que durmiera bien, porque yo a ese gato lo quiero mucho. ¿Tú?
0: ¿Cómo?
4: ¿Sabes? Que yo a ese gato lo quiero mucho.
0: Sí, lo quiere mucho, ¿verdad?
4: Tengo mucho cariño. ¿Tú sabes cómo se llama ese gato?
0: ¿Cómo?
4: Rudecindo.
3: Ay, bendito Dios, Dios, Dios. Protesto de eso, señor juez.
0: Corra y cámbiale el nombre a ese gato, Tres Patines.
4: ¿Por qué se lo voy a cambiar, chico?
0: Porque es ofensivo.
4: No me diga, es ofensivo para el gato.
0: No, señor, es ofensivo para Rudecindo.
4: Para mí. ¿Sí? ¿Y a mí qué me importa, chico? ¿Qué me importa Rudecindo? Mientras el gato no se queje, yo le sigo llamando Rudecindo.
0: Bueno, se acabó esto. Escriba ahí, secretario.
1: Venga la sentencia.
0: Como el delito resulta que no ha sido bien probado, hoy castigo al acusado a solo un peso de multa. Y en vez de pagar el peso, me lo pone fijo al sapo. Pero eso sí, si lo atrapo, me paga o le rompo un hueso.
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4: ¿Cómo están? Soy Claudia Mejía, un nuevo episodio de Ya Oíste. Esta vez yo, ahí los que me están escuchando, quiero que se pregunten, ¿hace cuánto no se desparasitan? ¿Hace cuánto no desparasitan a toda la familia, a la mascota? Creo que también es muy importante. Ahí pregúntenselo porque hoy traemos un tema sobre parásitos. Está conmigo el doctor Jesús Manuel Rodríguez Guzmán. ¿Cómo estás, doctor?
9: Hola, ¿cómo estás? Muy bien, muchas gracias.
4: Y yo quiero saber primero, antes que nada, ¿esta parte de la cisticercosis es igual que la tenia que escuchamos por ahí? ¿Qué pasa con esto?
9: De hecho, justamente eso es algo muy interesante, que es con lo que vamos a hablar. O sea, hablar de cisticercosis realmente es hablar de una fase de lo que es propiamente un microorganismo que se llama teniasis, que es un parásito. Taenia, hay dos tipos. Algo que se le llama taenia solium y taenia saginata. La que vamos a abordar para hablar de cisticercos es la taenia solium.
4: Y me remonto al cerdo, ¿no? Porque pues la misma palabra lo dice. Pero tenemos tal vez este mito muy bien arraigado de que el cerdo, no bien cocido, ¡pum!, cisticercosis. ¿Es así o no es así?
9: No exactamente. De hecho, justamente es lo que vamos a abordar en este momento. Tendríamos que hablar de lo que es el ciclo, o propiamente el ciclo de la cisticercosis y el ciclo de la tenia. Y hablaríamos como tal, tendríamos que tener en cuenta dos cosas. El cerdo se le consideraría como un hospedero intermediario y al humano como un hospedero propiamente definitivo. Pero ¿qué pasa realmente aquí? Si hablamos realmente de lo que es el cerdo, ¿qué nos aportaría el cerdo? Realmente hablaríamos de esto. El humano o la cadena de transmisión o el mecanismo de transmisión se llama fecal-oral. Y realmente en el humano sí ocasionaría tanto teniasis como cisticercosis. En el cerdito no ocasiona lo que es teniasis. En el cerdito solamente ocasiona lo que es la cisticercosis. En el humano, en el cuerpo humano, tendríamos este gusano. Propiamente la tenia es un gusano plano, tiene una cabeza y se caracteriza porque tiene como cuatro ventosas, es decir, cuatro como hoyitos, por así decirlo, en su cabeza. Y tiene unos ganchos que se van atando al intestino. Esto es lo que hace que realmente se fije al intestino. Pero, ¿cuál es la característica de este gusano? Este gusano es hermafrodito, se reproduce por sí mismo, tiene tanto reproductor masculino como femenino. Y es plano, y cada una de estas cositas planitas adentro alberga huevecillos. Y entonces ahí empieza el ciclo. Entonces, ¿qué pasaría con esto? ¿Sabes una cosa interesante y que me gusta mucho? ¿Sabes cuánto mide este gusano? Mide de 2 hasta 7 metros. ¿Qué? Y eso es muy interesante porque imagínate, en cada una de estas segmentos que se van formando, hay miles de huevos. Entonces, ¿qué pasa justo ahí? Justo ahí lo que hacemos es de que existen prácticas como pueden ser fecalismo a raíz del suelo. Esto es, hago popó, literal, en la tierra, donde ya sea que hay alimentos o incluso un mal manejo de las excretas, ¿no? Como, por ejemplo, vemos que sí hay un drenaje, pero ¿dónde desfragua esto? ¿Dónde irriga esto? Irriga a los vegetales que propiamente se consumen. Y entonces ahí es donde empieza lo interesante, porque entonces sabemos que existen animales que se le llaman de traspatio. Imagínate, las personas hacen popó, literal, ahí está la tierra, y los cerditos, ¿qué hacen? Están todo el tiempo jugando con sus naricitas, consumen esta tierra, los productos que están ahí, los niños salen a jugar, o incluso consumes propiamente algún alimento que ya ha sido irrigado con esta agua. Pero ¿qué pasa? Que en el cerdito entonces encontramos que ya propiamente en la tierra están estos huevecitos. Estos huevos propiamente la tierra no va a hacer que lleguen a la siguiente fase, que es la cisticercosis. Vamos a diferenciarlo aquí. Entonces el cerdito se lo come, esos huevitos en el cerdo sí van a ocasionar que se desarrollen hasta cisticercos, pero ahí van a quedar, no se van a formar gusanos en el cerdo. Aquí es donde viene lo interesante. El humano come la carne. ¿Y cómo sería realmente que el humano pueda realmente

0: decir, este consumo de la carne pueda ser lo que me origine un alimento mal cocinado. Pero si estamos hablando de que ya el huevo en él propiamente, en el cerdo, se ocasiona un cisticerco, ¿cómo se puede morir? Con una buena temperatura, con una cocción. ¿Cuánto necesito cocinar la carne de puerco para que realmente no me ocasione la infección? Por 20 minutos a más de 70 grados centígrados. Esto obviamente dependerá mucho, ¿no? Y entonces yo ya me lo como y adivina qué pasaba con estos cisticercos. Estos cisticercos es como si tuvieran una capita alrededor, un montón de cosas que son proteínas. Y entonces se desnaturalizan o que se destruyen, por así decirlo, con nuestro ácido clorhídrico. Y volvemos al mismo ciclo. Ahí está el ciclo. Pero esta es la parte interesante, porque si yo te dije de que consumimos el puerco, ya está el cisticerco, pero eclosiona con el ácido clorhídrico. Entonces dices, bueno, pero va a formar gusanos. Y ese es un ciclo de gusanos. Entonces, ¿cómo realmente se forma el cisticerco? El cisticerco es, ya no involucro propiamente al puerco, involucro el contacto yo directo humano, lo ingiero, pero ¿qué pasaría entonces ahí? Que estos huevitos se van a ir a través de la sangre.
1: Entonces, ahí sí somos completamente responsables. Ya el cerdito no tiene nada que ver, porque no hubo un intermediario. Entonces, ahí sí, por completo somos responsables porque no tuvimos la higiene adecuada.
0: Correcto.
1: Porque si dices que está en la tierra, de las heces, que otra persona fue e hizo ahí, entonces llega mi hijo y empieza a jugar ahí, se lleva las manos a la boca, ahí es donde hay la infección.
0: Correcto. Si yo te hablo de cisticercos, la gente no, muy poca gente sabe, por ejemplo, que los vegetales también pueden ser una fuente de. Porque realmente, si te hablo de cisticercos, ¿qué te viene a la cabeza? ¿Qué se le viene a la cabeza a todos? Los cerdos. Las verduras, aunque las hayas lavado bien, la garantía está desde un buen cultivo, desde que realmente tienes una buena práctica de esto, o un buen manejo de las excretas.
1: ¿Qué hacer cuando sí nos gustan mucho las fresas, sí nos gustan mucho las ensaladas? Digo, ya hablamos de la carne de puerco, pero ¿qué sí está en nuestras manos? O sea, ¿qué tipo de medidas?
0: Si queríamos consumir, a lo mejor los vegetales, no vamos a meter tanto en frutas, sino en general, todo lo que es desinfección que no sea por calor, ya sean frutas, verduras, que sean irrigadas por esto, pues sería lavado y desinfección de vegetales. ¿Qué haríamos? Pues disminuiríamos el factor de riesgo, digámoslo. ¿Cómo lo haríamos? Pues sería a lavarlo con agua potable, claramente, o sea, ya utilizar el agua que esté limpia. Y una cosa que sí vemos son diluciones con clorito, con cloro, ¿no? Que son, le llamamos diluciones de hipoclorito de sodio, que coloquialmente lo conocemos como el cloro comercial que tenemos en casa. Después de que los enjuagamos, retiramos la mayor parte de materia orgánica que a veces vemos, ¿no? Tienen
1: La
0: tierrita y esto, lo
1: tierrita.
0: quitamos y posteriormente podemos hacer estas diluciones con cloro. ¿Cuánto correspondería? Por un litro, estos incluso envases que tenemos de crema y demás que miden un litro de agua potable, o sea, no que sea de preferencia agua potable, claramente agua purificada, le ponemos aproximadamente 2 mililitros de cloro. ¿Cuánto sería esto? Media cucharadita cafetera.
1: También me genera duda. Hay personas que después de desinfectar vuelven a enjuagar. ¿Está bien o mejor no?
0: Depende cómo me lo digas. Por ejemplo, si la práctica es lo voy a desinfectar y luego le voy a querer quitar los residuos con agua de la llave.
1: Pues
0: Me refiero al agua corriente, pues evidentemente no sería lo correcto. El agua de la llave, aunque esté purificada, sí tiene ciertos componentes que no lo hacen tan viable, ¿no? En el contexto, por ejemplo, de que si lo voy a enjuagar, pero con agua de garrafón, con agua que a lo mejor es de filtro, de la que tenemos de la llave, de la que filtramos en casita, de estos purificadores, pues perfecto. Lo correcto sería, y de hecho así lo menciona la mayor parte de las etiquetas, solo escurrimos después de la desinfección sin
1: Ya no,
0: ya
1: enjuagar.
0: meterlo. Aunque claro, tiene que ser dependiendo del producto que utilizamos.
1: Agradezco mucho que estés aquí para poder brindar esta información. Sí creo que nos quedó muy claro esta parte de la teniasis y la cisticercosis, que son cosas diferentes
0: Claro.
1: y que ya hablamos que el pobre cerdito solo está existiendo y no tiene la culpa en sí o
0: Sí, claro.
1: directamente. La higiene de manos, la higiene de tus alimentos, La cocción de tus alimentos son muy importante. Entonces, pues, gracias por quedarte hasta el final. Doctor Jesús, muchas gracias por estar aquí también.
0: Al contrario, gracias por la invitación y pues también invitarlos a que esto sea una práctica habitual, la desparasitación en casa y pues buenas prácticas higiénicas.
1: Yo soy Claudia Mejía, nos vemos en un siguiente episodio. Hasta pronto.

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18: Martes 13.

0: a todos los martes, ¿o qué será?
1: Todos
0: no,
1: los
0: no
1: martes.
0: Frieguen, no frieguen. El número 13 se asocia con la mala suerte. Por la última cena, con 13 asistentes y por referencia al el apocalipsis. Y el refrán popular dice, martes 13, ni te cases ni te embarques. Yo nunca he sabido una boda en martes, para empezar. Esto y más hoy en El Placer de Vivir. Además, tu rostro comunica. Esos microgestos que pueden decir más que mil palabras. Esa mirada que puede llegar a hacer sentir mal a los demás. Los microgestos son pequeños y repetidos gestos que forman marcas que cuentan tus hábitos y tus estados de ánimo. Esos son los microgestos. Las cejas, todo lo que transmiten, las cejas levantadas, cejas hacia abajo, cejas fruncidas. Esto y más lo vamos a platicar, además la nota de Joel.
1: Doctor, ¿se imaginan ustedes, a las personas que nos están escuchando, probarte ropa sin entrar a un vestidor?
0: A ver, eso me llama la
1: atención. Está muy interesante esto y ahorita les voy a platicar. No le voy a dar más detalles, pero a veces compramos mucho en línea y dices, ¿cómo se me verá?
0: ¿Cómo se me verá la ropa?
1: Claro, sin salir de tu casa. Y sin ir a un vestidor. Ahorita hacemos la prueba.
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0: Imagínate probarte en las mañanas o en las tardes un café, pero un café rico con un agradable sabor a vainilla y que te puede ayudar a tu salud.
1: Ahí sí me lo imagino y aparte...
0: ¿Cuál te imaginas que
1: es? Por supuesto, el Jimmy Coffee.
0: El Jimmy Coffee de Tony
1: Hoy lo traigo caliente.
0: Este es el que yo tomo todos los días. ¿Hoy lo traes caliente? Sí. El café. Y yo también me gusta... ¿A ti te gusta frappé? ¿Te gusta frío?
1: Sí, a las rocas.
0: Ganoderma, investiga ahorita, por favor, como siempre te digo, ¿qué es el Ganoderma? 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
0: Iniciamos Por el Placer de Vivir Internacional. Y si quieres entrar en Facebook, ¿qué? Dime, ¿qué? 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Recuerda.

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11: Gracias. El tema estelar del día de hoy es lectura de rostro. Es lo que tu rostro comunica. Obviamente también la boca comunica muchísimo. Obviamente el... Fíjate, hasta la respiración comunica. Decía Adriana Cano, que la vas a escuchar al ratito, que tener pómulos anchos puede indicar una persona con gran sensibilidad y creatividad. Si no te los has operado, porque hay gente que ya se operó hasta los pómulos y el mandíbula. Pero habla de gente con gran sensibilidad y creatividad. La boca, algunas posturas, el tamaño de los labios. Te vas a sorprender con lo que va a decir Adriana Cano. Yo te adelanto algo. Tienes el labio inferior muy pequeñito y el superior un poco más ancho que el superior. ¿Qué crees que significa? Pues personas que cuidan más su dinero. Labios chiquitos, ajá. A ver qué dice Adriana. Labios chiquitos, pues son personas que cuidan más.
12: Se administran bien.
11: ¿Y labios carnosos?
12: Gastones.
11: ¿Por qué crees que mucha gente se está inyectando los labios? Ahora también hombres, ¿eh? También hombres
12: se están inyectando labios. Sí, conozco gente, me imagino, que se inyectó.
11: Oh, sí, pero ahora es muy de moda, pero hay gente que les hace reacción y quedan con el labio bastante inflamado. Por favor.
12: Yo le diría chifla.
11: Pian pianito, ¿eh?
12: Yo les diría chifla.
11: Chifla. A ver, ahí les va un mensaje. Probablemente alguien de aquí tenía que escuchar el día de hoy. Está hecho especialmente para ti. El miedo al fracaso muchas veces detiene más que el miedo mismo. Repito, el miedo al fracaso muchas veces detiene más que el miedo realmente que tienes presente ahí. Cuesta intentarlo cuando la mente ya adelantó el peor escenario posible. Buenos para pensar escenarios catastróficos. Cuesta arriesgarse sabiendo que el resultado no está garantizado. Y también el miedo al qué dirán los demás, que para mí es una de las tonterías más grandes con las cuales vivimos tú y yo. La opinión no define tu valor. Pero recuerda también algo muy importante. Quien nunca falla probablemente tampoco nunca lo intentó. Y como dice mi amiga Misada Mohamed, prefiero decir me acuerdo a me imagino. Yo prefiero decir me acuerdo cuando intenté poner aquel negocio, pues no jaló. Bueno, eso es la vida. Me acuerdo cuando un día me quise poner a dieta, pues volví, subí más. Bueno, pero lo intentaste. Por favor, déjate de pensar de más las cosas, sobrepensamos las cosas. Vamos con la nota de Joel.
12: Doctor, vamos con esto acerca de pues que ya no es necesario ir a un vestidor para revisar cómo se te va a ver la ropa. ¿A qué voy con esto? Ahora la tecnología, que yo sé que muchas personas que nos ven a través de redes sociales saben, se imaginan, incluso lo han hecho. Fíjense que el ChatGPT ha lanzado una nueva función que permite probarte ropa y accesorios de manera virtual utilizando solamente una fotografía. Que tú te veas bien en la fotografía y le vas a subir la fotografía de lo que estás viendo en línea. Oye, pues fíjate, me interesa esto para ver cómo se te ve y que te pruebes ese outfit y digas tú, va, se va a ver bien.
11: ¿Cómo? O sea, de las que venden.
12: Sí.
11: De lo que venden en tienda en línea. Ajá. Se lo entrego a ChatGPT.
12: Así es, sube la fotografía.
11: Pongo, le pongo mi... pero que pongo
12: una fotografía de cuerpo completo de usted. Y le dices, oye, pues ¿cómo se me va a ver esta camisa? ¿Me va o no me va? Mira,
11: como no me dijiste esta nota la semana pasada, pues no pedí dos playeras que me quedaron volando. Soy talla large en playera. Oye, me quedaron volando las...
12: Ah, bueno.
11: Es que eran... pero ¿por qué no dicen que son slim fit?
12: Ay, es que es lo malo. A veces de comprar en línea y es el riesgo que nosotros cobramos. Y a veces no nos damos cuenta o queremos ver... pero no sabes si va con tu personalidad. ¿Me va bien esto que está en tendencia? ¿Esta ropa se me verá bien el color, tu colorimetría, todo este rollo? Por eso saca ChatGPT este apartado dentro de la aplicación donde pues, está recomendado por expertos, donde te dicen esto sí te va, esto no te va. Y tú le puedes preguntar a la inteligencia artificial.
11: Magnífico.
12: Está padre.
11: Bueno, hagámoslo.
12: Suban una selfie, una fotografía de cuerpo completo y el producto que tú quieras comprar y ahí te evalúa.
11: Y hablando de producto que quieras comprar.
12: Ah, sí.
11: Los que viven en Monterrey. A toda mi gente de mi tierra. Nos vemos en la Feria Internacional del Libro de Monterrey. Presento Más Hábitos, Menos Drama. Este sábado, 5 de la tarde, en el Salón Grande de la Feria Internacional del Libro.
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11: Antes de la pausa, te recuerdo que sí, que todos trabajamos por dinero, pero llega un momento en el que también debemos aprender a que el dinero trabaje para nosotros. Te quiero recomendar algo que me he quedado sorprendido por la gran cantidad de personas que ya están invirtiendo en propiedades que generan rentas en dólares, obviamente en los Estados Unidos. 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
11: Mi gente de Monterrey, este sábado, 5 de la tarde, Feria del Libro. Ahorita volvemos.

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10: Lo siguiente es un espacio publicitario.
11: Me encanta recibir a personas que se dedican a ayudar a hispanos a que les vaya bien en Estados Unidos y en México. Conozco a Luis Mata desde hace más de un año, dos años, y desde que lo conocí dije, tengo que invertir ahí. Él es el CEO de AZ Equity Experts, que lo estamos anunciando todos los días en el programa de radio en México. Y él se dedica a ayudarte a comprar una propiedad en los Estados Unidos, una propiedad, una casa típica, americana, no una mansión. Son casas de cuántos...
12: Son tres recámaras, dos baños, 150 metros cuadrados.
11: De las que se rentan rapidito. De que ahorita a San Antonio, Texas, lo que más necesita son casas. Oye, estoy impresionado la cantidad de gente que anda buscando casa en San Antonio.
12: Mira, los datos dicen que hay más de 100,000 personas con necesidad de vivienda y no podemos darle abasto a tanta gente al mismo tiempo. Entonces, si tú quieres construir una casa desde cero, vamos a ir a una constructora grande, pueden construir 100, 200 casas, es un proyecto que va a tardar aproximadamente 2 años, un año en tramitología, otro año en construirlas. Llegan más de 170 personas por día a San Antonio.
11: Buscando vivienda.
12: Buscando vivienda porque hay mucho empleo.
11: Y tú lo que haces es consigues las casas, ya están en condiciones regulares, las remodelas, las cambias pisos, baños, paredes, todo. Lo que haya necesidad de remodelar, las dejas impecables y la puede comprar alguien que nos esté escuchando.
12: Es correcto. Les damos una remodelación. Remodelamos las casas completamente, no nada más por encimita. Les damos una remodelación completa. Eso es mucho más rápido que construir, muchísimo más rápido. Y lo que estamos haciendo es que estamos ofreciendo algo que hay mucha necesidad. Tenemos una propiedad donde hay miles de familias buscando propiedades y estas son las casas que les ayudamos a comprar a nuestras personas que viven en México o inclusive en Estados Unidos. Nosotros les damos hasta el 80% del financiamiento para estas casas donde hay inquilinos que las necesitan. están subiendo de valor todos los días y les ayudamos a venderlas cuando sea momento de venderlas. Entonces, con el 20% de enganche, arreglos y costos de cierre, pueden hacerse de su casa que está subiendo de valor todos los días y que se está pagando con la renta.
11: Y de rentas, con la pura renta la estás pagando, porque es tuya la propiedad y la vas a vender en 2-3 años.
12: Es correcto.
11: ¿A cuánto más de lo que lo compraste?
12: El mercado en San Antonio nos está diciendo que hay una plusvalización de 19% anual según los últimos 5 años. Si continuamos igual, quiere decir que en 5 años debe valer la casa el doble de lo que tú estás pagando por ella. Entonces, si tú pagaste solamente el 20% de enganche y la casa se duplica de valor en 5 años, pues tu 20% de enganche subió exponencialmente. Entonces, esa es la parte que estamos ayudándole a toda la gente que está comprando con nosotros. Los llevamos de la mano para que inviertan y todo lo que es remodelación, atender al inquilino, recibir llamadas, mantenimientos.
11: Tú te encargas.
12: Todo. Tu declaración equipo de impuestos. Se encarga. Todo.
11: Tú nada más inviertes y tú te encargas de remodelación, de la renta, de atención al cliente. Si falló una tubería, no le hablan al dueño,
12: le
11: hablan a ti.
12: Correcto. Lo más importante es saber, cuando dicen inversión, la gente hace muchas preguntas. No nos dan el dinero para que nosotros lo manejemos. Compran las casas. Las escrituras están a su nombre. Nosotros vendemos propiedades. Nosotros no invertimos el dinero a la gente. Nosotros les vendemos la propiedad, pero tenemos las herramientas para que ellos puedan comprar a través de nuestra empresa con el 20% de enganche. Hay una escritura que sale a nombre de ellos, pero hay un gravamen por lo que queda de deuda en la casa. Así es como se maneja en Estados Unidos y es muy seguro. Sobre todo, llevamos 23 años con un éxito y un récord perfecto.
11: Si no se renta la casa, ¿qué pasa?
12: Si no se renta la casa, tenemos garantías dentro de la empresa que la empresa te paga la renta. Tan seguros estamos de que tenemos tanto éxito rentando y de que hay tanta demanda que se llega a salir el inquilino o no se renta la casa, nosotros hacemos tu pago de hipoteca por ti.
11: ¡Sas, culebra! 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
11: Y lo financias.
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12: Es más, vamos a hacer algo, César. 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
11: ¿Qué es la garantía del hogar?
12: La garantía del hogar es una garantía que vendemos anual, que cubre todo lo que se pueda descomponer en la casa, que puede ser material y mano de obra de lo que se descomponga.
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11: 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Gracias por venir.
12: Gracias, César.

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11: Doy la bienvenida a este espacio a una experta en lectura de rostro, numeróloga. Experta en constelaciones familiares, en árbol genealógico, además de ser licenciada en Derecho e investigadora. Adriana Cano, gracias por volver al programa.
12: Gracias, doctor. Como siempre, un placer estar aquí con ustedes. Micrófono.
11: Amiga querida, ¿cómo está eso de que tu rostro también comunica? No nada más las palabras, no nada más el lenguaje no verbal. Tú dices que el rostro.
12: Exacto, es el lenguaje que no se escucha con las palabras, pero que grita con las facciones, que grita con los gestos, que grita con las emociones que se plasman en nuestro rostro. Y no nada más las emociones, sino también toda nuestra historia de vida, porque nuestra cara es como un libro en el que cada línea de expresión, cada mancha, cada marca, cada facción nos va a hablar de quién eres tú. ¿Y qué es lo que traes y desde que llegaste
11: a este mundo? Ponos un ejemplo de cómo puede expresar una línea de mi cara, de mi rostro, algo.
12: Fíjate que, por ejemplo, la concepción se ve en las orejas.
11: En las orejas. A ver, están las mías.
12: Sí, o sea, se ve lo que es desde la concepción aquí a la orilla de las orejas. No, nada más que no puedo movérmelo por los audífonos.
11: A ver, aquí me estoy tocando.
12: Exactamente. En tu caso, que eres hombre, empezamos del lado izquierdo, que es el lado masculino. Ajá. De este lado. Ajá. Ahí pues, donde
11: me quito el audífono. A ver, ahí. Sí.
12: Ahí donde te estás tocando casi ahí, exacto, por ahí, ahí empieza la concepción. Sí, entonces.
11: ¿Y
12: ahí,
11: qué se ve ahí?
12: Pues a veces se ve alguna protuberancia, alguna mancha, alguna marca, alguna bolita, alguna protuberancia, algún corte, alguna cicatriz, malformación. Y ello nos hablaría de alguna situación que la mamá, bueno, que tu mamá pudo haber pasado en esa etapa del embarazo. O sea, tu origen es la concepción.
11: Otro ejemplo que nos habla el rostro de algo que pudimos haber vivido o algo que expresa algo.
12: Las orejas, ves que es una facción que pues pasa prácticamente inadvertida.
11: Oreja grande.
12: una persona muy arriesgada, muy, le gusta mucho la aventura.
11: Oreja pequeñita.
12: Muy precavida. Una persona muy, muy precavida, que toma sus decisiones muy pensadamente.
11: Sí.
12: Sí, que escucha.
11: ¿Tú estás platicando con alguien y le estás viendo las orejas, Adriana? Dime la verdad.
12: Fíjate que sí, porque en las orejas...
11: Imagínate.
12: En las orejas, aun cuando es una facción que no es muy atractiva, en las orejas se asoma el alma. El alma,
11: o sea,
12: de las
11: personas. Solo no son los ojos.
12: No, se asoma el alma y la infancia. Entonces,
11: ¿qué más se ve en la oreja? A ver, dímelo de una vez. Aquí está la mía, de una vez, si quieres. Pues, ventaneame.
12: O sea, ahí estamos viendo de 8 a 14 años, tus 8 a 14 años. Aparentemente no se ve nada, pero tendríamos que tocar, porque muchas veces al tocar se sienten como chipotitos.
11: ¿Se alcanza la toma? A ver, por favor.
12: Mira, aquí, haz de cuenta, te empiezo a tocar. Aquí son los 8. Entonces, si tú te sientes aquí algo, mira, aquí se siente como...
11: Dime, describe, porque es radio. A ver, aquí estás...
12: Claro, aquí en esta parte inicial de la oreja, de la orilla de la oreja, para hacer más digerible esto, se siente como un caminito de bolitas.
11: Sí.
12: Entonces, ahí nos hablaría de que a los 8 años pudiste haber pasado algo que duró 1, 2, 3 años significativo en tu vida porque lo estás manifestando.
11: Imagínate en tu primera cita, Adriana Cano, ¿me permites agarrarte las orejas, papito? No, mejor agárrame atrás de la oreja. Físicamente y fácilmente el óvulo, por ejemplo, el óvulo de la oreja, donde se ponen los aretes las mujeres o los hombres, ¿qué es?
12: Ahí se ve, por ejemplo, qué tan apegado eres a la familia o no.
11: ¿A qué significa?
12: Para el tema pareja, por ejemplo, o sea, cuando estás conociendo a alguien, si está el óvulo de la oreja muy pegado al cráneo, ajá, nos hablaría de una persona muy apegada a su familia, de esas personas que no pueden estar sin su familia. El tuyo, tu lóbulo es grande, es separado y es gordito. Eso nos habla de que eres una persona independiente. Uh-huh. Sí te importa la familia, pero tampoco eres así de que tengo que tenerlos aquí todo el tiempo. Me refiero a la familia sobre todo de origen, padres, hermanos, toda esa parte. Y también nos habla de una persona sabia, porque tu lóbulo es largo y es como
11: que
12: de
11: vuelva Adriana nuevamente al programa por lo que acaba de decir. Sabia. ¿Algo más que pueda decir las facciones de la cara importante que el público debería de saber ahorita? Cuando conozcas a alguien, chécale.
12: Cuando conozcas a alguien, chécale, por ejemplo, la ceja, es el carácter. Chécale la nariz, qué tan emocional es o qué tan seco, tan frío es.
11: En la nariz, ¿cómo ves que alguien es muy seco?
12: Entre más estrecha la nariz de frente... Sí, menos,
11: chiquita, menos, no ancha, no ancha.
12: No ancha, menos, más frío, más
11: calculador.
12: Más calculador, exacto.
11: Y entre más ancha sea la base de la nariz,
12: la persona siempre va a querer agradarte, siempre va a querer estar, ver que tú estés bien, que seas feliz, va a ser muy demostrativo emocionalmente, porque aquí está la parte emocional, cómo manifestamos y sentimos nuestras emociones.
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11: Antes de continuar con más, quiero compartirte algo que para mí es muy importante. Muchas personas esperan sentirse completamente listos antes de tomar una decisión importante. Y tú sabes bien que se hace el esfuerzo, pero no siempre se logra estar 100% listos. Esperan tener todas las respuestas, que desaparezca el miedo y que llegue el momento perfecto. Error garrafal. Pero la realidad es otra. La confianza siempre aparece después de dar el primer paso. Esto también sucede cuando hablamos de nuestro futuro financiero. Prepararte hoy puede abrir oportunidades que mañana marcarán tu vida para siempre. 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Seguimos con más.
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11: Por favor, si quieres información, diles dónde te puede encontrar el público.
12: Adriana Cano, Adriana Cano AC, Facebook, Adriana Cano Tu Rostro Dice, Instagram, Adriana Cano Lect, X, Adriana 8 Cano, TikTok.
11: Mira, pon Adriana Cano y te aparece, si tú le pones lo primero que aparece en Instagram. Gracias por volver al programa.
12: Gracias, doctor.
11: Me encanta. El próximo mes aquí nos vemos.
12: Primeramente, Dios.
11: Una breve pausa. Esto es Por el Placer de Vivir Internacional. Ahorita regresamos.
4: Hola, doctor César Lozano. Le mando saludos a Argelia desde Gómez Palacio. Bendiciones. Me encanta su programa.
5: Hola, doctor César Lozano. Mi nombre es Luis Antonio Mesa y soy de Ciudad Obregón, Sonora. Cuídense mucho. Un abrazote.
13: Saludos, doctor César Lozano. Saludos a toda la producción. Y un beso para mi novio Joel, aunque él todavía no lo sabe, ¿verdad? Pero saludos desde Zapopan, Jalisco.
11: Qué bonito siento que digas que te encanta. Gracias, en Gómez Palacio, Durango. Muchas gracias, amiga. Luis Antonio Mesa, te mando un saludo hasta Ciudad Obregón, Sonora. Las calles perfectas, le digo a Ciudad Obregón. ¿Te acuerdas de las calles de Ciudad Obregón? Bien marcadas, bien, nada de que anchas las calles.
14: Bien planeado.
11: La única ciudad que creo que está planeada, planeada, es Ciudad Obregón, Sonora. Y saludos también a Zapopan, que un beso a Joel, que es mi novio, pero que él todavía no lo sabe.
14: Besos. ¿Quién?
11: Juan Antonio de Zapopan. Ya te lo ganaron, Juan Antonio. Saludos a todo Tijuana, Ensenada, San Diego, que me escuchan en el Party Mix y La Calurosa. A mi gente en Jalapa, Veracruz, que ya voy para Jalapa, ¿eh? Este día 28 de octubre estoy en Jalapa, Veracruz. El 21 estamos en Tlajomulco. Y el 20 de octubre estamos en Veracruz, que ya casi ya no hay boletos. Foro Boca de Veracruz, están acabando los boletos.
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15: Definitivamente, la estabilidad emocional no es igual a vivir sin disturbios internos o conflictos del alma. En realidad, la estabilidad emocional tiene mucho más que ver con disminuir complicaciones innecesarias y aprender a regresar con más facilidad a una sensación de paz una vez que hemos transitado por las dificultades. Por eso, con mucho cariño, aquí va la cápsula de Ubicatex de la semana. Cuando se sabe valorar la calma, ya no se acepta cualquier tormenta.
11: Le quiero decir a toda mi gente linda de mi querido ciudad de Monterrey, Nuevo León, que me escuchan a través de Génesis 98.1, que faltan 4 días para la Feria Internacional del Libro y que tengo el gusto, el honor de acompañarte y que te pido que me acompañes a la presentación de Más Hábitos, Menos Dramas, mi nuevo libro. No sabes la cantidad de testimonios que he escuchado de la gente que ya lo leyó. De personas que me dicen, yo no lo leí en orden. Yo me fui al índice y empecé a ver, voy a con el hábito de conectar con la gente, fluir. Ese capítulo te va a ayudar a no estarte enganchando con la gente que no vale la pena, a no estarte enganchando con provocaciones, con miradas, con... ahora que hablamos de rostro, con que me vio feo. Hay otro hábito que, bueno, hay 10 hábitos que vienen aquí. No tienes que leerlo en orden. 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Llega temprano, por favor. Gracias a Dios siempre se llena la sala y espero que me acompañe toda mi audiencia de Monterrey. Ahí nos vemos. Que mi Dios bendiga tus pasos, Él bendice tus decisiones. El problema no es lo que te pasa, es cómo reaccionas a lo que te pasa. ¡Ánimo! ¡Hasta mañana!
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0: Muchas gracias.
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0: El rey de los caminos, ¿cómo olvidarlo? Y bueno, pues en este día, en este maravilloso martes 13, la efemérides dice, ¿se acuerdan de la película que daba a conocer el accidente en los Andes? ¿Te acuerdas? De un avión en donde por ahí todos tuvieron la necesidad de sobrevivir y al hacerlo, la pregunta, la cuestión, la interrogante era, ¿tú comerías carne humana para sobrevivir? ¡Uy, qué terrible!, ¿no? Un tópico muy delicado. Pero bueno, resulta que hoy, un día como hoy, pero en 1972, se suscitó este accidente. Un día como hoy, 13 de octubre, pero en 1972, un avión con un equipo precisamente de fútbol uruguayo se estrelló en los Andes. Y con este capítulo en la historia de la aviación fue que se dio inicio a una historia de supervivencia. A partir de este accidente se tomaron en cuenta muchas cosas, ¿no? Entonces, equipar los aviones, las embarcaciones con pues toda una metodología de cómo actuar en caso de desastre, ¿no? Pues ahí está. Es precisamente un día como hoy. En 1972. En 1984, el meridiano de Greenwich es adaptado internacionalmente como longitud cero. Longitud cero. Y también, un día como hoy, en 1792, ¿qué creen? ¿Qué creen? Se colocó la primera piedra de lo que hoy conocemos como la Casa Blanca en Washington, D.C. ¿Sí? Como este lugar emblemático de la Unión Americana, en donde se despachan las órdenes presidenciales, ¿no? Así que entonces, un día como hoy, comenzó con la postura de la primera piedra la construcción de la Casa Blanca en Washington, D.C. Pues ahí está. Muchas gracias, Alberto Rivera, por colaborar con estas efemérides. Por cierto, hay más datos, pero esas son algunas, ¿no?, que les comparto. También... gracias al público. Ayer me mandaron una efemérides chistosa en donde Cristóbal Colón llegaba y habían dos hermosas lugareñas y le dijo Cristóbal Colón que le he venido a descubrir, y las muchachas de aquel entonces en el lugar llamado Tierra a la Vista le contestaron a Cristóbal Colón a descubrir no, pero si nosotros ya estábamos aquí. Así que bueno, qué cosas, ¿no? Que esto que el otro, me acompaña Edwin Escobar Hidalgo, el tío Chompis en las tornamesas, en los controles. Elegancia pura en cada movimiento. Buenos días, Chompis.
1: Algunas mujeres me dicen el rorro.
0: El rorro en los controles. Pues vámonos con el rompehielo rápidamente. Hoy te presento algo que está buenísimo de la música internacional. En el rompehielo, vamos, venga, ¿cómo dice?
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0: ¡Venga! Para despertar el ambiente, el movimiento. Ron D.

0: Eso. En el taxi, en la casa, la oficina. ¡Muévete! It's like that.
1: Check this out.
0: Eso. Te hacemos recordar con cada canción. Sí. Y ya están llegando los mensajitos.

0: comenzando el día, martes 13. ¡Órale! Va a ser de buena suerte para todos ustedes. Vamos a ir a una pausa comercial y regresaremos con toda la buena vibra.
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0: Las 10 de la mañana con 20 minutos. Si estás escuchando, si estás presente, si estás en Globo, aquí están los Daniels. Quisiera saber.

0: es la Nati. Natalia Lafourcade, los Daniels, quisiera saber dónde estás. ¿Qué está haciendo? Si estás o no estás con nosotros, ¿eh? Te comparto una frase de Richard Gere, precisamente en esta mañana para motivarte, en este martes 13. La vida, oiga usted, ¡ay, ya se me perdió! ¡Se perdió el mensaje, Chompis! Bueno, decía, a ver, Chompis, ayúdame a recordar, ¿qué decía? La vida es hoy, ¿no? Y precisamente tienes que vivirla como si fuera el último día de tu vida, ¿no? Estamos por acá platicando el Chompis y un servidor que desde que nacemos empezamos a morir, ¿no? No hay que esperar a que llegue una enfermedad para decir, ¡ay, ahora sí voy a hacer esto! No. Hoy, ama, ríe, ponle toda tu energía a lo que haces. Con gusto, con placer. Si manejas un Didi, un taxi, una maquinaria pesada, ¿no? Si manejas un autobús, un tráiler, ¿eh? O si andas ahí, precisamente estás enfrente de una computadora, o si estás enfrente de una estufa o una lavadora, ¿no? Ponle toda la energía, ¿sí? De acuerdo a cómo tú ilumines tu día, será la vibración que tendrás. Ah, exacto. Entonces, te lo digo hoy, en martes 13, porque todo el mundo dice, ¡uy, martes 13! No. De acuerdo a cómo vibres tú hoy, será tu energía a tu alrededor. Entonces, pues ahí está el dato, ¿no? 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Bueno, ahí está. Muy bien. Tenemos audios, tenemos público escuchando sus voces. Hola, buenos días.
1: Es todo, Tibu, con el flow, aquí desde la aldea. Dale. Saluditos.
0: ¿Sí?
1: Con toda la actitud.
0: Eso.
1: Aquí te mándale saludos aquí a los chamacos.
0: Los chamacos. Los pitufinos. Y la pitufina, ¿no? ¿Cómo es que se llama la pitufina? Mándame los datos, ¿no? Para poder saludar como debe ser, para ponderarlos. ¡Hola! ¡Hola! ¡Hola!
2: Hola, tiburón.
0: Hola.
2: Aquí escuchando.
0: Gracias.
2: Globo 101.3.
0: Bonito.
2: Estoy escuchando las canciones bonitas.
0: Se la aprendí.
2: Que pasan ahí, en Globo.
0: Claro.
2: Dios te bendiga, tiburón. En este martes y todos los días.
0: Claro. Gracias.
2: Te mando un abrazo.
0: ¡Órale! Un abrazo, un saludo y su mensaje que para nosotros es muy importante. ¡Arrayo! Son las 10:27, ¿ya tomaste café? ¿No? Vamos a preparar nosotros el segmento. ¿Quién dice yo? ¡Buenos días!
3: Buenos días, tiburón. Saludos y bendiciones para todos. Que tengan feliz y bendecido día. Les saluda la familia Rosario Damián desde la Colonia Centro. Ajá. Estamos escuchando la movida del tiburón. Sí. ¡Aleta feliz!
0: ¡Aleta feliz! Me da mucho gusto recibir sus mensajitos, saber que están vivos en este martes 13. ¿Perdón?
4: Y a mi amor.
0: ¡Órale! Hay cariño. Saludos para Felipe. Anda trabajando. Gracias, Felipe, por tu mensaje. Francisco Arias también se reportó con nosotros. Francisco Arias, como siempre, muy atento.
5: Buenos días, mi hermano. Buenos días. Mil bendiciones para toda tu linda y hermosa familia.
0: Gracias.
5: Y para todo el técnico. Buen día, Trinidad.
0: Oye, se escuchó el viento fuerte, ¿ah? ¿Eh? Una de dos, o está en la playa o anda transitando. Ok, Francisco Arias, gracias. El ingeniero Fernando Bernal también ya se reportó. Mario Chan, qué bueno que estás trabajando, mi hermano. Un abrazo para ti, Mario Chan, el saludo cordial. Y te acompañamos donde quiera que te encuentres con buena música. Es el momento del cafecito, nos vamos al cafecito de una vez. Ya tengo mi taza. Venga, ¿cómo dice?
6: Dame un café con leche, mami.
0: Mami.
6: Dame un café con leche.
0: Atención.
6: Dame un café con leche.
0: Todo el mundo.
7: Ya tómate café.
0: Venga, venga, venga.
6: Dame un café con leche.
0: Levanta tu tazo en señal de triunfo. Vamos a tomar café. Mi taza dice globo.

0: frappé, frappé. En taza, en pote, cilindro, en vaso desechable o en carrito.
1: Ya tomaste café.
0: Levanta el dedito. Sorbito, sorbito. ¡Uy, qué rico! Cae caliente el estomaguito. ¿Con qué lo vas a acompañar hoy? ¿Qué te dieron de desayuno? Un panquecito, un pedacito de la pizza de anoche. ¿Cómo que quedó? Venga, lo que te toque comer, alimentando tu cuerpo. Gas, combustible para la vida, ¿no? Ok, son las 10 de la mañana con 29 minutos. 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Vamos a un corte comercial, las 10:31.
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11: 10 de la mañana con 35 minutos. Muchas gracias por todos sus mensajes. Gracias, gracias, gracias. En este martes 13, cuéntamelo todo. ¿Tú cómo lo vives? Con pensamientos de que, uy, no hago esto porque puede suceder esto. A ver, a ver, a ver, a ver, cuénteme. Nos vienen ejemplos de lo que hoy se vive, ¿no? Dice, saludos a los ingenieros Armando García.
12: Siempre anda Armando, relajo, Armando.
11: Saludos, ingeniero. ¿Qué armamos el día de hoy, oiga? Saluditos. Oígame, no, sí. Oye, mi monitor ya no funciona. ¿Qué pasó aquí? ¿Qué pasó? Ahí está, ahí está, ahí está. Me emociono. Ok, Armando García.
12: Es un García, ¿no?
11: ¿Viste la película de los tres García? Igualito. Como los tres Garcías, pero el de en medio. Así es Armando. Así es Armando. Siempre anda Armando ahí el revolú. Saludos para Rubén López. Hola, Rubén.
12: A Rubén le gusta verse en el espejo. Siempre que ve el espejo en un martes 13, ¿qué crees que ve? Ve una cosa que dice, qué bonito soy, cómo me quiero.
11: Así es Rubencín desde chiquillo. Ahí andaba peloncillo, pero luego le salió pelo aquí, pelo acá, pelo por todos lados. Hoy es un hombre. No, un hombre que se arregla el cabello. No, como que peludo. Saludos para Rubén. ¿Qué pasó, mi Rubén? ¿Cómo estamos ahí en la aldea? Saluditos, gracias por escuchar Globo. Es de los López, ¿eh? No cualquier apellido, de los López. López y Hernández es lo que más abunda en México. Saludos para Raulito. Raulito, cámara. ¿Qué pasó, Raúl? ¿Cómo estamos?
12: Raulito, me recordaste al ratoncito, ¿no?
11: Raulito, ¿cómo decía? ¿Cómo decía el ratoncito?
12: La camita.
11: Ok, Arturo Domínguez. ¡Ah, de los Domínguez! Que dice, a mí, Domínguez, no me... Ándele, pues, Arturo Domínguez. Saluditos cordiales también para José Luis Castillo. Y para la pitufina, Anaí Mayo Vargas.
12: ¡Ah, es de mayo!
11: Mayo y en pleno octubre, ¿eh? ¡Ándele! Saluditos para ustedes, muchachos. ¡Qué gusto me da saludarlos! Por ahí ya con sonrisa en rostro. Y lo más bonito precisamente es que le pongan todo el fuá a un equipo de trabajo, ¿no? Las 10:37, así como ellos, tú también mándame tu mensaje. Por acá tenemos otro mensajito, dice, desde la colonia Aviación, escuchando a todo volumen al tiburón Isabela López. Excelente, excelente martes 13. Muchas gracias, me mandó audio. Ahorita lo escuchamos. Primero escuchamos a Mijares y Alex Lora. Se junta Alex Lora y Mijares. Bienvenido al nuevo yo.

0: Oh yeah. Bienvenido al nuevo yo. Dilo tú también. Estamos en octubre, martes 13. Bienvenido al nuevo yo. Mírate en el espejo y dilo, bienvenido al nuevo yo. Muchas gracias por todos sus mensajitos. ¿Qué dice el público? Hola, doñita, ¿cómo está? ¿Qué dirá doña esa?
1: Buenos días, tiburón. Excelente martes para todos.
0: Gracias.
1: Aquí hoy quiero felicitar a mi hijo Eduardo Emmanuel Hernández López. Okay. Hoy está cumpliendo 30 años. Ajá. Yo me siento feliz porque, gracias a Dios, todavía lo tengo conmigo.
0: Claro.
1: Hace 4 años, él tuvo una operación.
0: Sí.
1: Que la verdad se me vio muy grave.
0: Ay, caramba.
1: Pero gracias a Dios, claro, él está conmigo todavía.
0: Amén.
1: Y festejo sus 30 años.
0: Sí.
1: Con mucho amor.
0: Uh-huh.
1: Y la verdad me da alegría.
0: Claro.
1: Felicidad,
0: ¿no?,
1: a mi hijo Eduardo Emmanuel Hernández López, su mamá Isabela López de la Colonia Aviación. Bendiciones para todos. Bendiciones. Aleta feliz.
0: Gracias, Isabela, por tu confianza.
1: Te pone las mañanitas, tiburón.
0: Ok.
1: Gracias.
0: Ok. Encargado. La tarea, ¿no? Me pone las mañanitas. ¿Cómo no? Ahí la ponemos con gusto. Y gracias por tu confianza. Mire, ya no piense en ese momento. Ya pasó. Ya quedó atrás. Quedó en la historia. Solo tómalo en cuenta como antecedente. Y incúlquele al muchacho que tiene una nueva oportunidad. Así. Hace 4 años, dijo, estuvo en ese lugar donde estuvo en fragilidad de vida. Pero eso ya pasó. Ahora lo que debe ocupar su mente y también la tuya y tu corazón, Isabela López, es procurar que esté bien. ¿Qué le pasó? Yo no sé qué le pasó. No sabemos el detalle. Pero lo que ella ha sido fue una prueba, ¿sí? Y le dieron otra oportunidad. Otra oportunidad. Entonces, muchacho, si me estás escuchando, o tú, Isabela López, dile a tu hijo, te dieron otra oportunidad. Aprovechala. Cada minuto, cada instante es para seguir adelante. Como nosotros seguimos aquí con la buena música, con la buena cantidad de mensajes. Dice otro mensaje: ¡feliz martes, mi estimado amigo! Escuchándote desde la casa. Aquí con mi nieto. Aquí con mi nieto. Te mando un abrazo, tu amigo Manuel Cañetas. ¿Qué pasó, ingeniero? ¿Cómo estamos, mi hermano? Manuel Cañetas, doble huella. Saluditos especiales, un abrazo cordial. Qué bueno que nos están por acá compartiendo. Desde la 23 de julio me dicen, buenos días, bonito martes. Que hoy la vida te regale motivos para sonreír. Para sonreír y para servir. Porque el que vino a este mundo y no sirve para servir, tiene problemas. Y el tercer mensaje que me mandan dice, gracias a Dios porque nos regaló un nuevo día. Aprovechando el regalo, vamos a presentar a Don Omar. Ah, no, no es Don Omar. No, es Tayo Cruz. Vámonos con algo que sea explosivo. Se llama Dinamita.

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Las 10 de la mañana con 51 minutos, las 10 con 51. ¿Estás pensando en impulsar tu futuro profesional? 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Las 10 de la mañana con 52 minutos, dice: buenos días, tiburón, te mando el nombre de mi muñeca para que le pongan las mañanitas. ¿Su muñeca? ¿Cómo se llama su muñeca? ¿Barbie? No, se llama Renata Tzitzigua Hernández. Renata Tzitzigua Hernández. Pero le vamos a seguir llamando, aunque ya tenga sus 11 años en plenitud, Renatita. Yo la conocí siendo una pequeñita. Era mi colaboradora en el anterior proyecto. Hoy, como ya cambió su voz, ya cambió también de estatura, ya cambió y va cambiando, va evolucionando su mentalidad. Ya no colabora con el tiburón. Ay, cómo extraño a mi compañerita. Pero bueno, ahora es Renatita Grande. 11 añitos cumplió ayer. Y bueno, ayer no tuvimos el programa completo. Por eso estamos en emisión 380. Hoy, Fernando Zavala Hernández, apúntalo. 380 la emisión de hoy. Programas completos. Y ahí vamos para el 400, ya, chompis. Hace 400 programas casi. Comenzamos esta experiencia. Y digo así, casi porque, pues ya, si sumamos todos, ya pasamos del 400. Pero programas completitos, llevamos 300, 380. ¡Vamos a criticar! No se malviajen. Le comentaba al Chompis que hay tres tipos de crítica, ¿no? La crítica constructiva, la crítica analítica, la crítica destructiva, que es la que más utilizamos. La crítica destructiva es la que más se pone en práctica. Doña Betty Caso me manda la foto de su taza de café. Dice la taza, familia González, con la imagen de una embarcación llevando la imagen de la Virgen del Carmen. O sea, una postal de la actividad por mar. Actividad de fe, ¿no? Y su taza está encima de un estéreo viejo, pero viejo. Era un George. ¡Ay, qué bonito! Ampliando la imagen, ya checamos. Un aparato que tenía AM, FM, multiplex. Tenía para cassette, reproductor de cassette, de cintas. Y también tenía el track player. También tenía para los videos beta y VHS. Ahora, ándale, qué bonito, ¿no? En esos tiempos este equipo, wow, de los de vanguardia en tecnología, ¿no? Hoy ya quedaron obsoletos. Ya no se usan los cassettes. Yo tengo todavía mis cassettes ahí guardaditos, ¿eh? Ojalá algún día encuentre una persona que me los pueda digitalizar. ¡Oh! Sería otro rollo. Dice por acá, buenos días, por favor, ¿me puedes felicitar al niño Maximiliano Jiménez Díaz, que el día 10 de octubre cumplió 12 años? ¿El 10 de octubre? ¿Cuándo fue el 10 de octubre? Sábado. El sábado, ¿no? Ok. Y porfa, póngale las mañanitas de parte de su papá Fernando, de su tía y de sus hermanos. ¿Y cómo se llama la tía? ¿Cómo será la tía esa? Bueno, mientras tanto, mientras averiguamos cómo se llama la tía, cómo se llaman los hermanos, cómo se llama Fernando completo su nombre,
Bueno, vámonos con, ahora sí, Don Omar. Se llama Tabú.

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4: 11 de la mañana con 5 minutos. Oye, escucha. Hoy no es un día de mala suerte. Es el día perfecto para crear tu propia suerte. Feliz martes. Es ahora Control Machete. Está sonando. Es el de Tiene Flow. ¿Se llama? ¿Cómo se llama? 11-5. Sí, señor.

en el mar, en la tierra, sonando el globo, con el tiburón, se llama así, señor, Control Machete. Desde San Francisco de Campeche nos mandan un mensaje, dice, buenos días para todos. Aquí Félix Guillermo reportándose en las movidas del tiburón. Bendecido día para todos, que se la pasen bien en este martes 13. Hoy es un día.

0: tu buena vibra. Saluditos. Dice, ¡ay, qué bonito mensaje! Bueno, se reporta. ¡Milagro, milagro! No, no se reportó milagro, se reportó Bebache. Dice, sí estamos, tiburón. Saludos al mejor programa radiofónico de entretenimiento en la radio. Saludos. Y a una imagen de tiburón le puso mi foto, mi rostro. ¡Órale, Bebache! ¡Pero qué atrevida! Bueno, voy a apagar mi monitor porque ya está aquí. Ya llegó su audio de... Ay, caray, ¿dónde está? Lo busco, no lo encuentro. Aquí está ya. La participación desde la Argentina. Che, decinos hoy, Masha, ¿de qué no vas a hablar? Permíteme, Masha, no te escucho. No, espérame, Masha, que no te escucha el público, solo te escuchaba yo. Ahora sí, vamos a escucharla.
1: Buen martes. Soy Masha, la argentina más mexicana.
0: Hola, Masha.
1: Cada 13 de octubre se celebra el Día Internacional del Cacahuate, una leguminosa originaria de América que forma parte de muchas cocinas del mundo.
0: Órale.
1: Aunque solemos llamarlo fruto seco, uh-huh, botánicamente pertenece a la familia de los frijoles y las lentejas.
0: Sí.
1: Aporta proteínas vegetales, grasas insaturadas, fibra y minerales, por lo que puede formar parte de una alimentación equilibrada.
0: Claro.
1: Existen distintas variedades, uh-huh, entre ellas los cacahuates españoles, los Virginia, los Valencia y los llamados runner, que se diferencian por el tamaño, la forma y sus usos culinarios.
0: Claro.
1: Podemos consumirlos tostados, naturales, en crema o como ingrediente de salsas y dulces.
0: Sí.
1: Eso sí, conviene preferir opciones con poca sal añadida y recordar que son un alimento alergénico para algunas personas.
0: Claro.
1: Una pequeña leguminosa con una gran historia.
0: Sí.
1: Nos vemos mañana. Aleta feliz.
0: Aleta feliz. No sé yo, Chompis, a ver, corrígeme, público también, no mencionó los japoneses. Faltó, ¿verdad? Faltó también los japoneses. Ah, son mis favoritos. Los cacahuates japoneses. Y luego con chilito. ¡Ay, oh, qué botana más rica! Dicen los especialistas, los médicos. Ah, permítame tantito. 11-11. Cuatro palitos de pie, momento bendito del día. Hoy que es martes 13, este es el instante. Pide lo que necesites, lo que quieras, lo que te hace falta. Yo pido energía positiva, alegría, sí señor. Hoy es el momento de pedir. Pide con fe desde tu interior, desde tu alma misma. Pide amor, pide cariño, ¿no? Y si lo mereces, hecho está, dalo por hecho. Bueno, decía usted que los especialistas de Batita Blanca dicen que en el caso de los enfermos con, bueno, digamos, los pacientes con diabetes, deberían de consumir cacahuates con todo y la cascarita, ¿no? Es un ejercicio psicológico y también clínico, porque mientras pelas el cacahuate, aparte que vas viendo cuánto vas comiendo, te sirve de un ejercicio de relajación, ¿sí? Para calmar la ansiedad. Y vas comiendo el cacahuate y te hace bien. Es para el cuerpo benéfico, ¿no? Así que bueno, pues ahí te lo paso como un dato. Muy bien, vámonos a la máquina del tiempo. Ya llegó el momento. Vamos a recordar. Tema bonito. Venga, ¿cómo dice?
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0: Amigos, el día de hoy vamos a compartirte. ¡Ay, caramba! En La Máquina del Tiempo, ¿cuál tenemos, Chompis? La gata bajo la lluvia, ¿verdad? Ay, caray. ¿Qué crees? Se me intercambiaron los papeles aquí. No me aparece. Ah, sí, aquí está. Bueno, dice, aunque muchos la relacionan con Juan Gabriel, La gata bajo la lluvia fue escrita por el compositor español Rafael Pérez Botija, popularizada por Rocío Dúrcal en 1981. Esta canción describe el dolor de una despedida desde la dignidad de quien acepta que una relación termina. Aunque todavía quedan sentimientos, su título, tan visual como melancólico, se convirtió en una de las imágenes más memorables de la música romántica en español. Décadas después, continúa conquistando nuevas generaciones y hoy por hoy es una de las canciones más cantadas. Por eso la incluimos en La Máquina del Tiempo, para que la recuerdes, la cantes, la vivas, La gata bajo la lluvia.

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8: Para que siga la fiesta, las moviditas. 11:20. Mr. Saxofil. Alexandre Stan.

0: Chompis. Te dieron ganas de cantar. ¿Viera usted escuchado el Chompis con la gata bajo la lluvia? No, hombre, parecía aguacero y no llovizna. Me dio mucho gusto, Chompis, que sacaras de tu ronco pecho ese sentimiento, ¿eh? Así como ayer y hoy estamos aquí en Globo recibiendo gente que canta, que tenga sentimiento y nostalgia. Hay una dinámica. Y que vengan, ¿no? Que vengan a Globo, porque la audición está con todo, ¿eh? David Javier Moreno, ya lo invitamos y lo estamos esperando. Está un poquito malito de la garganta, pero aún así lo vamos a esperar. Leti Sánchez desde la calle 50, gracias por su mensaje. Leti Mendoza Abreu desde Renovación Primera Sección, doña Leti, muchas gracias. Alicia Jiménez en la farmacia. Nuestro amigo Charlie, aplausos para el Charlie, sí señor. Nuestros amigos de la Solución Carmen, el Charlie, ahora es también parte de nuestro Globo Team. Felicidades, gracias por estar pendiente, qué gusto me da. Saludos al maestro Luis Damián Echavarría, gracias por la invitación. Estaremos con él próximamente en una presentación estelar del cantautor Carmelita. Flor Herrera Pérez, saludos para usted. María de Los Ángeles Córdoba Hernández, tarde pero llegó. Y tenemos también a la Calisha. Hola, Calisha.
1: Hola, tiburón, ¿qué tal? Muy buenos días. Aquí saludándote, la Calisha, la 46. Ajá. Quiero saludarme a unas amistades que están aquí en mi casa que vinieron a visitarme.
2: ¡Oh, qué bien!
1: Mi amiga Vivi.
2: ¿Qué?
1: Vázquez. Y mi amigo Mario Bolón, Evia Bolón. Él cumplió año el viernes. Lo mandé a felicitar el viernes, pero no. Tú estabas anunciando un comercial, no lo pusieron. Sale, vale. Saludos. Aleta feliz.
0: No entendí esa parte, pero bueno, lo que quiso decir Calisha es que el viernes, ¿qué? El viernes, a lo mejor porque tuvimos la transmisión, ¿verdad? Eso ha de haber sido. Pero bueno, saludos a los. Oye, qué importante, Calisha, ¿eh? Eso que me acabas de decir es importante. Y en martes 13, más importante decirlo. Aquí estaba yo dirimiendo, no discutiendo, dirimiendo con Bebache lo importante que es mandar un mensajito a los amigos, a la familia, sobre todo en el plano más cercano de tu vida, ¿no? Tú eres el centro de tu universo. Pero hay bandas de importancia alrededor de ti. En la primera línea de importancia, ¿quiénes están? Los tuyos, tu familia. ¿Cuál es tu familia? Tus hijos, tu pareja, ¿no? Esa es la primera línea, la más importante, la más cercana a ti. Los que conviven contigo, estén o no estén contigo, pero es tu primera línea. De ahí, tu familia de sangre, hermanos, mamá, papá, abuelitos, es la segunda línea, ¿no? La segunda banda. De ahí, ¿quién más puede ser? Los parientes cercanos, primos, ¿sí, no? Los tíos, ahí está la tercera línea. De ahí, y así se va, línea tras línea de importancia. En una de esas líneas están los compañeros de trabajo que también son familia. Porque quieras o no, no los elegiste tú, pero forman parte de tu día a día, ¿no? También considéralos como familia porque aunque estén como perros y gatos, se da el caso, ¿no? Que estén como perros y gatos, pero son parte de tu vida diaria. Entonces, tener comunicación con todas esas bandas de tu universo es importante. Así que eso de que yo estoy, pero pues no me comunico. No. Comunícate. Cambia ese chip. En estos tiempos es importante la comunicación. En tu primera banda, dile a tus hijos, hijo, aunque ya tengas 30, 40, avísame cuando vas al trabajo o cuando regreses, ¿no? Solo quiero saber, ¿no? A tu pareja, oye, ya voy al trabajo, ¿no? Avísale, que sepan que estás, ¿no? Porque a veces con un mensajito de texto o de audio, por eso digo aquí en este programa, mándeme audio porque con solo escuchar la voz sabemos cómo está la persona. Triste, preocupada, acelerada, motivada, alegre, ¿no? Se dan las dos cosas, ¿no? El lado iluminado y el lado oscuro. Así que entonces, es importante la comunicación. Y en estos tiempos, más. ¿Por qué? Muchos aprovechan esa falta de comunicación para hacer maldad. De repente te llaman con una voz igualita a la del Chompis y el Chompis se oye así desesperado y el Chompis se oye que está en riesgo y está en peligro. Y te la crees, porque es la voz de Chompis. Pero le dices al Chompis, a ver, Chompis, dime la clave. Entonces, quienes hacen la maldad no saben cuál es la clave secreta entre tú y el Chompis. Y ahí es donde descubres que no es el Chompis, ¿no? ¿Pero cómo se da ese tipo de cosas? Con la comunicación constante. Sabes cómo habla la persona, sabes cómo se expresa, lo conoces. Entonces, es importante, ahí se los dejo de tarea, es un ejemplo. Y también, algo importante, oye, porque todo lo mejor termina en ASO. 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Vámonos con ¿qué tenemos, Chompis? Los pedacitos. ¿Qué presentamos el día de hoy? El general. La autoridad. El general. Esa es la número uno. Se llama el Funquete. Punch, punch, punch. Y la vamos a enfrentar contra otro de los éxitos del general. Dígame

0: Está bonita, ¿eh? Está pegajosa. Dígame, ¿cuál es la número 2? Y Funquete, la número 1. ¿Cuál va usted a querer? Dígame, ¿cuál? Vámonos, un corte comercial. Estas son las movidas del tiburón en globo. Comunícate.
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0: La votación está todo lo que da. La 1 o la 2, el general. Mientras te presento Perlas Negras, Gabito Ballesteros.

0: Es la votación, el público participando, el general Funquete número uno. Dígame cuál, la número dos. Bueno, pues ahí está. Muchas gracias por sus audios. Gracias, gracias, gracias. Por acá tenemos votación, tenemos participación del público. Muchas gracias. Dice, doña Mari, ¿qué pasó? Doña Mari, si va a tener pena, pues que valga la pena. La pena es inseguridad, oiga. A ver, ¿qué dice?
1: Hola, Tibrón, muy buenos días.
0: Buenos días.
1: Apenas estoy poniendo la radio.
0: ¿Cómo?
1: Que acabamos de llegar de comprar.
0: Ajá.
1: Veníamos con un taxista que te venía escuchando, Tibrón.
0: Ajá.
1: No le pregunté su nombre porque me dio pena. Debe decir que te mandaron un mensajito, pero también igual. Como siempre, doña Mari, toda penosa y no le quiso decir nada.
0: ¡Qué bárbaro!
1: Bueno, Tiburón, que tengas un maravilloso y bendecido martes. Cuídate.
0: ¡Qué bárbaro! ¡Qué bárbaro!
2: Número uno por la número uno, amigo.
0: Gracias.
3: Trino, voto por la número uno.
0: Ok. Bueno, mientras siguen llegando los votos, presentamos a Vivi Gaitán. Me da pena, pero vamos a ponerla de ritmo caliente. ¡Ah, imagínate que así dijera el tiburón! ¡Me da pena! ¡No, vámonos! ¡Ritmo caliente! ¡Caliente, Vivi Gaitán!

0: llegó el momento, llegó el instante, la canción ganadora, la que más votos tuvo el día de hoy, el Tocadiscos.
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10: Llega el momento. Vamos a recordar juntos. En la terapia auditiva de hoy en Globo, en las movidas del tiburón, Tube Times. 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

0: Esto va para toda la chamacada de 40, 50, 60, 70 y más. Two times, Emily. 11:53 en este maravilloso martes 13. Sí, señor. El Chompis en las tornamesas, el Chompis en los controles. ¿Sabes? Hoy es un gran día para romper las reglas. Sí, sonríe más. Demuestra de qué estás hecho. Demuestra tu buena vibra. Gánale a la superstición, ¿no? Que la energía de este martes te impulse a lograr todo lo que te propongas. Lo que tú puedes hacer. Que la luz de este martes, martes 13, te llene de paz, de amor y de hermosas oportunidades. Sí, sí, sí, pero algo importante. No esperes a que te lleguen las oportunidades. Tú puedes crearlas desde donde te encuentras. Checa para tu derecha, a la izquierda, al frente o atrás. ¿Qué hace falta? ¿No? Ahí está la oportunidad. Solo tienes que descubrirla. 11:54 antes de las mañanitas tenemos recomendaciones. 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Bueno, vámonos con las mañanitas. Tenemos cumpleaños el día de hoy. ¿Cómo suenan las mañanitas de las movidas?
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Dedicatoria especial para los que han cumplido años en estos días. Hoy, Renatita Sisigua Hernández y Eduardo Emanuel Hernández López. Eduardo cumple 30, Renatita ayer cumplió 11, Maximiliano Jiménez Díaz cumplió 12, Pilar Calderón también celebró su cumpleaños, incluso hasta con el sonido del tiburón. Eduardo Abreu, sí, Guayo, un saludo para ti, hasta allá donde te encuentras. Y bueno, sigue celebrando desde el sábado. Desde el sábado sigue celebrando. ¡Ya nos vamos! John Secada se llama. Otro día más y hasta allá donde te encuentras. Y bueno, sigue celebrando desde el sábado. Desde el sábado sigue celebrando. ¡Ya nos vamos! John Secada se llama. Otro día más y...

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7: Ya, muchachos, vamos a empezar ya. Hola.

0: gracias, muchas gracias. Pero no tengo dinero, pero grande corazón. 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

0: Muy buenas tardes, señoras y señores. Bienvenidos sean todos ustedes a este tu noticiero, El Guerrero en la Tarde. Yo, pues soy Juan Pablo Guerrero y los voy a acompañar hasta las 2:30 de la tarde con mucha información. Mi querido Beto Escobar, del otro lado de los controles técnicos, transmitiendo completamente en vivo desde nuestros estudios centrales en Globo 101.3, calle 22, número 131, en la Colonia Centro. Aquí donde la buena programación, la buena música, los buenos programas y las buenas noticias las vas a encontrar solamente con nosotros. Y ahora sí, a lo que truje chencha. Llegó la hora de enterarnos de lo que está pasando allá afuera, porque mientras nosotros estamos aquí tranquilitos, a gustos, en el aire acondicionado, el mundo insiste en darnos material de qué estar hablando todos los días. Y es que vamos a tener noticias de Ciudad del Carmen, vamos a tener noticias nacionales, vamos a tener noticias internacionales con datos importantes y obviamente el contexto necesario y por supuesto ese poquito, ese toque de sarcasmo que nos va a ayudar a digerir algunas cosas que francamente cuestan bastante digerir. Así que la recomendación de todos los días: pongan mucha atención, súbale el volumen a su radio o a donde quiera que esté escuchando Globo y prepárense, porque aquí no venimos a inventar historias, simplemente venimos a contar las que ya están pasando. Nos vamos con las cabezas. Agarra el botón y súbele, Beto. En las internacionales, Trump saca la artillería pesada federal contra su enemiga política, Alana. Ellos allanan su casa de Ilhan Omar, y esto a 3 semanas antes de las elecciones. Los hackers declararon la guerra al queso, al yogur, a la milanesa. ¿Y esto por qué? Porque en Francia convierte sus supermercados en saunas. ¡Viva España! ¡Viva la libertad y el derecho a tener casa si puedes pagarla! Dicen por ahí. La ultraderecha en España lleva su fiesta nacional hasta la acampada por la vivienda. México da un gran paso para reconciliarse con Perú. Por fin la diplomacia intenta hacer lo que los políticos complicaron. Golpe al narcotráfico en el Pacífico. México y Estados Unidos decomisan más de una tonelada de cocaína. Agárrense de las manos. Y esto tenemos que agarrarnos todos, porque el gobierno quiere más dinero y ya le echó el ojo a, ¿qué creen? A las chelas. Y a las sopas ni sin marucha, a todas las sopas instantáneas. O sea, hay pobreza, pero con impuestos premium. En información local, estudiante del CETMAR resulta lesionado en choque frente al CONALEP. Esto aquí en Ciudad del Carmen. Se incendia una camioneta en la colonia Renovación. Esto el día de ayer. Investigan si fue provocado. El mercado de mariscos se pone guapo. Servicios básicos de Carmen no le saca la vuelta al mantenimiento. Y ahora sí nos vamos directito con toda la información. Señoras y señores, bueno, pues la tecnología avanza a pasos agigantados. Antes los hackers te robaban contraseñas, te vaciaban las cuentas bancarias o también te secuestraban archivos. Pero en Francia ya fueron directo al refrigerador porque, pues bueno, para robarte el dinero, sí, o sea, te pueden derretir el queso, cocinarte el jamón y también convertir el congelador en un horno industrial. ¿Para qué vamos a andar robando dinero si podemos hacer todo eso. Y es que piratas informáticos tomaron el control de los sistemas de refrigeración de cientos supermercados en Francia y llevaron la temperatura de algunos equipos hasta los 50 grados Celsius. 50 grados. Eso ya no es refrigeración. Es prácticamente una sucursal del infierno con ofertas de fin de semana. Porque entre las cadenas afectadas estuvo Corporative, también estuvo Intermarché, también estuvo Carrefour, Monoprix y Leclerc. Leclerc también estuvo. El resultado, pues alimentos echados a perder, pérdidas millonarias y hasta incendio en algunos establecimientos. Imagínate ir por tu helado y encontrarlo convertido en una malteada o buscar carne congelada y salir con la cena prácticamente cocinada. O también, pues bueno, el supermercado ya no vende productos frescos, sino te ofrece conceptos de comida al vapor, ¿sabes? Y es que el primer ministro francés pidió a la Agencia Nacional de Ciberseguridad investigar el ataque calificado como inédito por algunas de las empresas afectadas. Las autoridades investigan cómo lograron manipular los controles de los equipos. Entonces, ¡qué maravilla de modernidad! En Francia ya no necesitan encender estufas, vas al supermercado, compras carne y el hacker te la deja al punto. Ah, España, tierra de reyes, de orgullo nacional, desfiles militares y una constitución que pues habla de derechos. Pero cuidado, porque si se trata de si esto ocurre para pedir una vivienda digna, quizás la celebración patriótica termine con huevos volando y una turbia gritándote en la cara. Esto porque algunos quieren defender la patria a huevos. Yo no lo estoy diciendo. Así fue la nota. Y es que la Puerta del Sol en Madrid pasó del desfile a la tensión. Grupos de ultraderecha llegaron a la acampada por la vivienda instalada el 26 de septiembre e insultaron a los manifestantes, además de lanzarles huevos y otros objetos, porque nada representa mejor el amor por la nación que andar aventando el desayuno a quien reclama pues un lugar digno donde vivir. Ojo, ¿eh? No son los famosos ocupas que están también en boca de todos. Aquí nada más es lo único que están diciendo es tener viviendas dignas. Los ocupas son otra cosa. Así que felices fiestas nacional a la madre patria. Ya mientras los políticos hablan de unidad y hay quienes están reclamando vivienda digna, que no se puedan llover las casas, etcétera, etcétera. Así que a huevos, los corrieron de ahí, o por lo menos no los corrieron, pero sí les cayeron. 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Y ahora sí, es tiempo de irme a un corte comercial y regresamos con más en este tu noticiero El Guerrero en la Tarde.
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0: Una de la tarde con 47 minutos. Ya le dimos a lo que es la información internacional. Es momento de irnos a la información nacional. Y como te había dicho hace un momento, que México da un gran paso para la reconciliación con Perú. Y es que después de una relación... una relación diplomática que terminó más fría que tu suegra en Navidad, pues México parece estar dispuesto a dar el primer paso para acercarse nuevamente a Perú. Porque sí, señoras y señores, hasta entre gobiernos hay pleitos que duran tanto que ya solamente falta bloquearse por WhatsApp y también quitarse de las redes sociales. O sea, bloquearte del Facebook, del WhatsApp y de su vida. Prácticamente. Y sí, México está dando este paso hacia la reconciliación diplomática con Perú, porque la presidenta Claudia Sheinbaum Pardo propuso a Lidia Antonio de la Garza como embajadora de nuestro país en territorio peruano, una señal de acercamiento entre ambos gobiernos. La propuesta busca abrir una nueva etapa en una relación que se deterioró tras años de tensiones políticas y también de desencuentros diplomáticos. Ahora la apuesta es que la diplomacia vuelva a ocupar el lugar que dejaron las diferencias entre mandatarios, entre los anteriores. Entonces, eso sí, es a ver, eso, una propuesta de una embajadora no significa que la reconciliación ya esté consumada. Es el primer paso que se está dando. Todavía falta el proceso correspondiente, obviamente, y sobre todo que el acercamiento se traduzca en hechos. Porque, bueno, recomponer una relación entre países no es como andar así enviando un mensajito de que ya estás menos enojada, ya estás más tranquila. No, no, no es eso. Y esto después de una discusión donde hubo muchísima tensión entre Perú y México. Entonces, aquí hay intereses nacionales, decisiones políticas y una buena dosis de orgullo que no siempre cabe en una valija diplomática. Miren nada más. Chequen dato. México vuelve a tocar la puerta de Perú. Con esto cerramos la nota con Perú. Y ahora a esperar que el otro lado no contesten. Imagínate que la presidenta de Perú diga: en este momento no podemos atenderle. Un tiznadazo bien dado. Después de tantos desencuentros, bueno, ya la diplomacia está intentando hacer su trabajo y, bueno, sentar los gobiernos y bajar el tono ya, y recordarles que los países, pues, no son grupos de WhatsApp para que anden, que el administrador ande expulsando al que le cae mal. Ya estamos grandecitos, ya somos unos países, no, el primer mundo. Porque que diga que está ahorita, y menos ahorita, que México es un país de primer mundo, está pero como perado el cerebro. Entonces ya México mandó la invitación para hacer las paces. Ahora falta saber si Perú está dispuesto a aceptar el cafecito con México. Bien, con el golpe que se le dio al narcotráfico en el Pacífico, porque México y Estados Unidos dieron este golpe al narcotráfico, incautando drogas en aguas del Pacífico mexicano, y esto en un operativo frente a las costas de Oaxaca. Entonces, esto permitió asegurar más de una tonelada de cocaína y detener a 6 presuntos delincuentes. Esta vez la mercancía no llegó a su destino y el negocio, pues bueno, terminó haciéndose agua. Entonces las autoridades de México y Estados Unidos decomisaron más de una tonelada de cocaína durante un operativo marítimo enfrente de las costas de Oaxaca en el Océano Pacífico, y la intervención también dejó a todas estas personas detenidas, presuntas responsables de transportar el cargamento. El aseguramiento representa un golpe a las operaciones del narcotráfico en esta zona marítima utilizada por organizaciones criminales para trasladar drogas. Las personas detenidas deberán enfrentar el proceso legal correspondiente mientras las autoridades continúan con las investigaciones para, bueno, determinar el origen y el destino de la droga, como las posibles conexiones criminales.

0: 1:54 PM. Tengo el placer de tener aquí en cabina a mi querido Gabriel Graniel, que es el subdirector, subsecretario. A ver, espérame. A ver, compa. No estamos al aire aquí. Ahí está, a ver. Okay.
1: Es que luego se refleja en la nómina.
0: Subsecretario.
1: Me preocupa.
0: Subsecretario
1: de Protección y Seguridad Ciudadana, sí, en la zona sur.
0: En la zona sur del estado de Campeche. Querido Gabriel, ¿cómo va la chamba?
1: Pues bastante cargada, déjame comentarte. En estos momentos pues estamos intensificando las labores tanto de vigilancia como también de prevención del delito. Se han llevado a cabo importantes reuniones que tienen que ver con el tema de la extorsión. Estamos trabajando muy fuerte en ello. Uh-huh. Lamentablemente, ese tema nos está pegando más que nada en adultos mayores, personas que tienen poca capacidad y poca destreza para el manejo de la tecnología y con ello y de las redes sociales y de muchas, uh-huh, cosas, y están siendo producto de, lamentablemente, de extorsión. Hemos también tenido el tema de que hoy por hoy, pues por la situación que prevalece en Carmen, el tema de quienes te llaman y te dicen, te ofrezco un empleo, hay quienes te dicen, te sacaste una rifa, uh-huh, y lamentablemente, o te ofrezco un crédito pronto, rápido y demás. Lamentablemente la situación que vivimos en Carmen provoca que muchas personas, al momento de que ese mensaje les lleguen, pues atraviesen por algún momento difícil, estén en alguna condición que los hace vulnerables, no piensan, uh-huh, y de volada quieren hacerse de este tipo, claro, de situaciones y están cayendo lamentablemente en la extorsión. Afortunadamente no hemos tenido así afectaciones muy graves, se han detectado muchas a tiempo y hemos logrado frenar este índice. Sin embargo, lo que estamos haciendo es prevenir,
0: okay,
1: para no tener ese
0: tipo. ¿Cómo estamos previniendo?
1: Se están llevando a cabo pláticas, hemos tenido pláticas muy importantes con grupos empresariales, hemos hecho el llamado. Lo hemos hecho aquí en esta estación de radio a través de los diferentes programas y también en el sentido de que la persona que requieran la información muy bien pueden comunicarse con un servidor. No tiene que ser un grupo muy grande, uh-huh, puede ser que yo con mis vecinos, mi familia, tal vez, por ejemplo, Juan Pablo Guerrero decide que con mi familia pues no quiero ser vulnerado a ello. Somos un grupo de 5, 10, 15 personas,
0: okay,
1: queremos una plática, se ponen en contacto con nosotros y les damos automáticamente.
0: Puta, pero a ver, y no te van a llegar de buenos días, que tengas un bonito inicio de semana,
1: no.
0: Que el señor Sol te acompañe durante hasta las 7 de la noche,
1: no,
0: que
1: no
0: se esconde.
1: Yo siempre les digo, finalmente también en las redes vecinales, que es un programa muy exitoso que ha puesto en marcha la doctora Marcela Muñoz Martínez, secretaria de Protección y Seguridad Ciudadana, que cuando nos envían un mensaje, yo entiendo perfectamente y se lo digo a manera de chascarrillo también, les digo, yo sé que quieren ver que yo tenga buen provecho, que me haya levantado muy temprano, que cuando yo me vaya a dormir le rece al angelito de la guarda y demás, pero, a ver, que tenga provecho, buenos días, buenas noches, pero evítense este tipo de cosas.
0: Por favor.
1: Más que nada lo que pedimos es que si son temas de seguridad, adelante, los atendemos y los escuchamos. Te repito, a través de mi propio número telefónico, es el 981-130-5513. Nos llaman, nos piden la plática y podemos ir a dárselos. Hay un tema importante también, fíjate, que nos gustaría mucho difundir. Estamos impartiendo una plática en estos momentos sobre los riesgos ocultos en las redes sociales. ¿Qué ven tus hijos en las redes sociales?
0: Ok.
1: ¿Qué hacemos comúnmente con un adolescente de 10, 12, inclusive a veces más pequeños, Pero bueno, comúnmente los de 10, 12 años, les damos un teléfono.
0: Sí.
1: Ellos se conectan, ellos hacen, ellos miran. ¿Y qué está sucediendo? Afortunadamente en Campeche no hemos tenido casos de este tipo, pero en otras entidades sí se ha dado casos en donde a través de estos tipos de juegos, Roblox y demás, se identifican. No saben contra quién estás jugando.
0: Ok.
1: Y empezamos con que soy un buen amigo, yo te entiendo, yo te puedo apoyar, ven, vamos a hacerlo. ¿Y qué sucede? Al rato te quiero conocer.
0: Güey, te sacan la información.
1: Te sacan la información y te pueden sacar hasta de tu casa.
0: Claro.
1: En Puebla hay un caso en donde sacaron al niño de su casa, tenía un parquecito enfrente o a dos cuadras, sale el niño, se va al parquecito y después sufre lamentablemente de un secuestro. Afortunadamente, digo, en Campeche no hemos tenido estos casos,
0: okay,
1: pero no queremos tener.
0: Claro, y eso están teniendo este programa de prevención.
1: De prevención y de pláticas. Y también hay un tema muy importante que también ponemos a disposición y si quieres le ponemos en la mesa las personas que deseen tomar este taller de mecánica básica para mujeres.
0: mecánica, vas, eso lo está haciendo la Secretaría de Seguridad Pública.
1: Exactamente.
0: ¿A poco?
1: Claro.
0: Cuéntame.
1: El taller tiene que ver más que nada con el interés de que las propias mujeres a veces, pues, desconocen o no tienen la práctica para verificar sus vehículos, checar aceite, checar anticongelante, checar líquido de frenos, el cambiar una llanta, porque las los foquitos que nos aprenden a veces en el tablero que no son foquitos, son alertas que nos emiten los vehículos, el por qué el cinturón de seguridad, en fin, una serie de datos importantes que podemos estar virtiéndole a las mujeres. Es un taller teórico y práctico. Aquella mujer, aquella persona, señora, que quiera llevar su vehículo y nos diga, mire, yo traje mi vehículo, a ver, dígame en dónde están cada cosa para que yo lo pueda checar. Al término de la plática, salimos, va un mecánico con nosotros, van elementos de seguridad pública, va un servidor propiamente, checamos con ellos dónde tienen que checar, cómo tiene que estar cada nivel, y para que ellas también puedan hacer esa verificación.
0: Oye, eso está buenísimo. ¿Dónde, cuándo, cómo es eso?
1: Si tú quieres, ponle fecha y pónganle número. Que se comuniquen contigo.
0: Poco.
1: Vamos a hacerlo así fácil. Que se comuniquen contigo. Tú me dices, tengo ya 15 personas, armamos el evento.
0: 938-123-5196. Está buenísimo. Oye, no te me vayas, me voy a un corte para redondear esto que estás mencionando, porque está muy interesante este programa. Vamos a corte, regresamos.
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0: 2:05. En un momento vamos a hacer con enlace con mi querido Carlos, que ya está bautizado. Ya está bautizado y ahorita lo vamos a presentar como se debe. Pero antes, mi querido Gabriel, para finalizar, repíteme otra vez estos dos programas para los papás y el de las mujeres para que puedan identificar los problemas de los vehículos, etcétera.
1: Déjame comentarte que primero que nada este programa lo viene impartiendo la Policía Cibernética y es el que tiene que ver con los riesgos ocultos en las redes sociales. ¿Qué sucede? Insistimos lo que comentamos hace un momento. Como padres de familia, muchas veces queremos que nuestros hijos desde muy temprana edad tengan lo que muchos decimos, lo que yo no pude en mi época.
0: Claro, exactamente.
1: Pero lamentablemente no nos damos cuenta que en la época actual los riesgos son más visibles. Y en nuestra época, pues, ¿qué era? El tamalito de la olla, brinca la burra, sí. Escondidas.
0: Escondidas, agarra, exactamente.
1: Lo más que salías era con un dedo tronchado.
0: Sí, un madrazo bien dado, sí. Pero hasta ahí.
1: Pero hoy por hoy los tenemos en las redes sociales. ¿Y qué pasa? A veces hay delincuentes que se ocultan detrás de estos famosos juegos y detrás de estas redes sociales y los están enganchando. Hoy por hoy el interés es precisamente evitar que esto suceda y que puedan ser víctimas de la delincuencia. El otro taller que estamos brindando es el de mecánica básica para mujeres y tiene que ver precisamente con el hecho de que, pues, muchas veces, a las señoras son víctimas de que los mecánicos también se pasen de lanza porque, uh-huh. Mira, prendí este foquito, esto es gravísimo y te va a costar carísimo. Y muchas veces es únicamente ponerle dos gotitas más de aceite y desaparece.
0: O el fusible está.
1: ¿O el fusible?
0: Nada más es cambiarlo y listo.
1: Exactamente. Entonces, lo que hacemos propiamente es explicarles desde lo que es propiamente el cuidado de las llantas, por qué el calibrarlas, desde qué medidas, qué es, cuánto debe llevar cada llanta, cada cuánto dar el servicio de chequeo de la presión de las llantas, uh-huh. Se les checa los 5 niveles de líquidos que deben tener, que es el líquido de frenos, líquido de transmisión, líquido de aceite, el anticongelante y por supuesto también todo lo indispensable para que puedan, claro, estar checándose, ¿no? Y también obviamente les enseñamos el hecho de cómo cambiar una llanta de manera rápida, de manera segura. Para ellas muchas veces es un problema muy difícil porque como no tienes los conocimientos, a veces se te complican algunas cosas. Les enseñamos dónde son los puntos en donde deben colocar un gato hidráulico, cómo levantarlo, cómo atenderlo. Y también, por supuesto, estamos atendiendo temas de seguridad que, pues, el cinturón de seguridad, por qué portarlo, cómo llevarlo y, sobre todo, el cómo llevar a los hijos. Hay que recordar que, de acuerdo con la legislación, los menores hasta de cierta edad no pueden ir en el asiento del acompañante.
0: ¿Y cómo debe de ir, por ejemplo,
1: en si el caso de ser, los portabebés deben también estar asegurados con ciertas, exacto, características?
0: Y es que hay muchas personas que se ponen el cinturón de seguridad y se lo pasan por abajo para que no les estorbe, pero no, todo tiene una razón de ser.
1: Totalmente. Déjame decirte que en el taller de vialidad que damos también, en el que es enfocado para motos, por ejemplo, tenemos un gravísimo error. Cuando vamos, cuéntame, en la moto, nos colocamos el de llamado de coquito, ajá, que tiene como una viserita. Ajá. Y nos las usamos como catcher, le ponemos la viserita para atrás. Okay. Y no entendemos que esa viserita lo que hace es que al momento de que tú caes al suelo y aporreas la cabeza, claro, esa visera te protege para que no llegue tu nariz propiamente al suelo. Esa es la protección que tiene. Y también en ese taller les explicamos el por qué. A veces, para muchos, un buen casco significa un gasto.
0: Claro.
1: Cuando significa una inversión para tu seguridad.
0: Sí, claro.
1: Y les explicamos también las características de cada uno de los cascos, el de jicarita, el más protegido, el cerrado y por qué cada nivel de seguridad de cada uno de ellos.
0: Perfectísimo, mi querido Gabriel. No te me vayas, en un momento te despedimos. Déjame comunicarme con el oficial Charlie, como ya le conocen en las calles de la ciudad, a nuestro querido Carlos, para que nos vaya comentando cómo están las cosas en las calles de la ciudad. Mi querido oficial Charlie, ¿cómo estás? Muy buenas tardes.
2: Te saludo con gusto.
0: Cuéntame, ¿cómo están las cosas en la ciudad? ¿Qué ha pasado? ¿Accidentes? ¿Cómo está el tráfico?
2: En este momento estamos aquí sobre la avenida Periférica, en tronque con la calle 40, entrada de La Manigua. Bastante tráfico, aquellas personas quienes vienen de Villahermosa hacia lo que es la ciudad de Campeche, en este momento se está viendo pesado el tráfico. También te comento, Juan Pablo, bastante movida la noche de ayer, por ahí dos eventos, una combi se ve involucrada en una lesión a un adulto mayor al no respetar el alto total en un tope, se lo pasa dejando lesionado a un adulto mayor. Esta combi con número económico

0: a sentir la presencia de humo y deciden descender de ella misma, viendo en el cofre que había la presencia de fuego. Elementos de protección civil, los bomberos llegaron a atender la situación y afortunadamente solo quedó en un susto y la pérdida de los daños materiales a esa unidad que transporta mariscos y se dirigía a la ciudad de Campeche. También en horas de la mañana ya del día de hoy, pues también se hubo bastante actividad. Un motociclista sufre lesiones al venir circulando de la avenida Cuatro Carriles con dirección hacia lo que es la calle 31, la avenida 31, frente a las instalaciones de la tienda Walmart. Este joven conductor venía sobre su carril derecho y en su carril izquierdo venía un Versa color verde, ambos placas del estado de Campeche. No se percata el coche que venía ese motociclista, decide hacerle el corte de circulación para cruzar a lo que es el estacionamiento de esta tienda comercial y desafortunadamente lo termina arrollando. En el lugar llegaron el paramédico para atender a este joven y lo tuvieron que trasladar a una dependencia para su mayor atención. También en lo que es la secundaria técnica número 17 en la colonia, la técnica número 7 en la avenida Boquerón del Palmar. Pues también hubo por ahí una carambola, tres unidades se vieron involucradas, no hay personas lesionadas que se registren, solamente los daños cuantiosos y materiales en todas estas unidades que estuvieron involucradas, también en horas de la mañana. Y por ahí también, para terminar ya este segmento, te comento, Juanpa, desde hora de la madrugada, de la 1 de la mañana, nos hicieron la llamada los vecinos colonos de lo que es el fraccionamiento Vivalvo, la colonia Vivalvo, en la calle Laurel, esquina con Avenida del Mar, donde dos postes de comisión de luz decaen a raíz de las fuertes lluvias y los vientos que hubieron ayer en parte de la noche, dejándolos tendidos con cables de alta tensión baja y media en la cinta de rodamiento que conduce de lo que es la Avenida del Mar hacia la calle Laurel. Desafortunadamente todavía están haciendo las reparaciones, la Comisión Federal se está haciendo presente aún. Todavía este sector de la isla no cuenta con energía eléctrica y está limitada la circulación. Hay que recordar que este viaducto conduce a lo que es el área de Playa Norte. Como referencia, desemboca al Boquerón hacia lo que es el barco que tenemos ahí en la glorieta del Boquerón y es un desfogue para la isla bastante. Y ahorita en este momento pues está limitada la circulación, así que la avenida Isla del Tres que conduce a los semáforos del Boquerón junto con la glorieta del Chichén está cargado el tráfico ya que no hay ese desfogue vehicular en estas horas de la tarde. Esto es lo que ha habido en estos momentos, hasta el momento. Juanpa, te regreso los micrófonos.
1: El oficial Charlie desde las calles de la ciudad, muchísimas gracias, ahí estamos pendientes, ¿vale?
0: Un gusto, muy buenas tardes para todos y gracias.
1: Muy buenas tardes y provecho también, mi querido oficial Charlie. Bueno, me voy a ir a comerciales, pero antes de irme y despedirte, mi querido Daniel, les quiero dar un mensaje, porque si estás pensando en impulsar tu futuro profesional, la EBC, la Escuela de 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Gracias, Gabriel, por haber venido aquí a la radio.
2: Gracias a ustedes, como siempre.
1: Aquí es tu casa.
2: Muchísimas gracias, como siempre, por supuesto. Siempre te he dicho que, pues, el regresar, tener un micrófono al frente, pues, es algo que me causa mucha inquietud. Claro. Pero, pues, bueno, la verdad que muchísimas gracias, como siempre, por la invitación.
1: Mi querido Gabriel Graniel, con muy buenos datos que nos vino a dar, muy buenas noticias que nos vino a dar. 2:15, corte, regresamos.
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11: 2:19 p.m. Tengo en línea telefónica al señor de los deportes, al máster de los cronistas de Ciudad del Carmen, Manuel Emilio Martínez Avilés. Mi querido Emilio, ¿cómo estás? Muy buenas tardes.
12: Hola, ¿qué tal, Juan Pablo? Muy buenas tardes, amigos de Globo 101.3 FM. Muy buenas tardes. Es un gusto y un placer saludarles con toda la información deportiva. Ya estamos en casa, ya aterrizamos, ya listos, para hacerles vivir todo lo que acontece en el ámbito del deporte. Y vamos a iniciar con lo que anda en boca de todos, que es el béisbol de las grandes ligas, porque el día de ayer, y vaya que no es sorpresa, pero los cerveceros de Milwaukee le repitieron la dosis a los Dodgers de Los Ángeles al vencerlos 7-4 en el segundo encuentro del campeonato de la Liga Nacional rumbo a la Serie Mundial. Para el equipo de los Dodgers, 4-3, 2 errores. Para el equipo de Milwaukee, 7-2, 2 errores. Okay. Hoy descansan y mañana se reanuda la serie allá en Los Ángeles. En el otro frente, en la Liga Americana, el día de ayer, en un tremendo encuentro hasta la sexta entrada, duelo de picheo, pues los Guardianes de Cleveland se impusieron 7-3 a los Reyes de Tampa Bay. Así que para el equipo de Cleveland, 7-14, 0 errores. Para Tampa Bay, 3-7, 0 errores.
11: Ese partido estuvo muy bueno.
12: Buenísimo. buenísimo, buenísimo. Los dos equipos traen pitchers arriba de los 90, 99, 101 millas. O sea, sin partidazo, Así que para hoy se jugará el segundo de la serie en la Liga Americana.
11: Bueno, ¿en dónde lo juegan, Emilio? ¿Quién va de local?
12: Ahorita están en Tampa Bay.
11: En Tampa Bay, ok.
12: Así es.
11: ¿Y en su casa los de Cleveland los recetaron?
12: No, todavía está iniciando la serie. Ya se jugó el primero y se juega el segundo.
11: Por eso, pero en casa de los de Tampa.
12: Sí, como visitante, hombre, le dieron. Allí en ese bellísimo escenario de los Rays de Tampa Bay, que luce sensacional, un domo tremendo, que hay sus reglas en el béisbol de las grandes ligas, no hay acuerdos, que si pega en la parte de arriba puede ser doblete de terreno, cuadrangular, o ya son reglas que están establecidas.
11: Es correcto.
12: Bellísimo escenario. Bueno, cambiando de tema, vámonos a la tabla de posiciones de la Liga MX, torneo Apertura 2026-27. Uh-huh. En primer lugar, marchan los del América, ¿no?
11: Claro, pues regalándoles penales, no cobrándoles penales.
12: Sí, hombre,
11: así hasta yo.
12: Sabes tú. No, definitivamente, ¿no? Con 21 puntos, en segundo está Toluca con 20, en tercero Querétaro con 20, en la cuarta posición las Chivas.
11: Super Chivas.
12: Tienen 19, las Super Chivas. En quinto León con 18, en sexto el Atlas con 18. En séptimo lugar está el Cruz Azul con 17 puntos. Ahí le sigue el Tijuana en la posición 8 con 15. Luego en noveno lugar está Puebla con 15. En el lugar 10 Monterrey con 14. En el lugar 11 el Pachuca con 13. En el lugar 12 el mejor equipo de México.
11: ¡Ah, chinga! ¿Cuál?
12: Los Pumas de la UNAM con 13 puntitos. En el lugar 13, la Universidad Autónoma de Nuevo León con 13. En el lugar 14, Santos con 13. En el lugar 15, el Atlético San Luis con 12. En el lugar 16, el Atlas con 11. En el lugar 17, Necaxa con 9. Y en el frío sótano están los Jaguares, Juárez.
11: Los Juárez.
12: Con 4 puntos. Es así que, pues bueno, imagínese usted nada más la situación que se vive en el fútbol mexicano. Cambiando de tema, por acá tenemos todo lo que va a acontecer en la jornada 8 de la Liga Indejucar de básquetbol, acciones que se llevan a cabo allá en el Templo de las Grandes Emociones, la cancha Revolución, lo que es la categoría libre. Para hoy 13 de octubre a las 20 horas, Brujos enfrentará a Isleños, y a las 21 horas con 15 minutos Magisterio contra Bucaneros. Para el día 15 de octubre, 20 horas, Carnívoros contra Fuerza Mexa, y después Laguneros contra el equipo de Duques. Eso es lo que se va a vivir esta semana en lo que es la Liga Indejucar de básquetbol categoría libre. Y también por acá tenemos la tabla de posiciones hasta la sexta jornada de la Liga de Básquetbol Profesional del Sureste. En primer lugar marcha el Club Maya Campeche con 15 puntos. Uh-huh. En segundo, los Delfines del Carmen con 12. En tercero, la Universidad Modelo con 10. En la cuarta posición, Coyotes de Chiná con 7. En la quinta, Leones Anáhuac Mayap con 7. Y en la sexta posición están Pescadores de Ceiba Playa con 5 puntos. Tenemos una invitación que nos hacen los equipos Jaguares y Huracanes de Ciudad del Carmen, allá, para que todo el mundo se vaya preparando, porque van a ver acción en el Centro de Alto Rendimiento, en el Cedar Carmen, pues la edición Liga Estatal de Natación 2026, que se llevará a cabo alberca de la Unidad Deportiva Infantil de Ciudad del Carmen, este 17 de octubre. Por ahí también participantes podrán participar todos los nadadores de los clubes. Aquí en Ciudad del Carmen hay muchos, vendrán otros a nivel estatal, donde, pues lógico, se va a ver pues un buen número de participantes. Sabemos que la natación ahorita anda en boca de todos, así que ahí está la invitación para que participen. Y también cabe hacer mención que el INDECAM y la Confederación Deportiva Sur Sureste pues invitan a la gran inauguración de la Liga de Softball del Jaguar, softball mixto. Pues la pasión por el softball ya está de regreso con el arranque de la quinta temporada 2026-2027. Y pues bueno, por ahí el Instituto del Deporte de Campeche, INDECAM, en coordinación con la Federación, hacen la invitación. Sábado 17 de octubre, 6 de la tarde, lugar campo de softball del CEDAR. Así que están todos cordialmente invitados. Y ya para concluir, por acá tenemos lo que aconteció con los Cachorros de Ciudad del Carmen, quienes se adjudicaron el cuarto lugar nacional en el torneo 3x3 Gustavo Ayón. Eso fue la categoría 2016 mixta que representó Campeche, allí en Cancún, Quintana Roo. Pues el básquetbol infantil de Ciudad del Carmen sigue demostrando su talento a nivel nacional. El equipo Cachorro de Ciudad del Carmen, representando al estado de Campeche, obtuvo el cuarto lugar en el torneo nacional. Y pues bueno, cabe hacer mención que ellos derrotaron a Veracruz 4-2, 8-4 a Querétaro, 9-6 a Quintana Roo y 3-2 a Nuevo León B, mostrando entrega, coordinación y determinación. En los cuartos de final, Cachorros venció 11-6 a Campeche B para avanzar a las semifinales, donde enfrentó a Hidalgo, conjunto que se llevó la victoria por marcador de 11-8, y ahí se despidieron. Pero fue una muy buena participación del equipo de los Cachorros de Carmen en esta categoría 2016 mixta, representando a nuestro estado. Así que, pues mi estimado Juan Pablo, amigos de Globo 101.3 FM, es todo la información deportiva. Recuerden, soy Emilio Martínez, pasen ustedes una deportiva tarde.
11: Muchísimas gracias, mi querido Emilio, ahí nos escuchamos el día de mañana.
12: Dale, vale.
11: Dale, pues ahí está Emilio Martínez, muchísimas gracias por toda la información deportiva que nos dio, el día de hoy. Y vamos a continuar con la información local antes de terminar, porque, a ver, esto es para los amantes del buen marisco, porque para disfrutar de unos camarones, un pescado fresco, unos panuchitos o cualquier delicia del mar, pues también se necesita que un lugar limpio, agradable y en buenas condiciones. Y parece que el mercado de mariscos se está poniendo las pilas. Sí, señoras y señores, porque nuestros amigos de Servicios Básicos no le tienen miedo al mantenimiento. Y bueno, las mejoras no se detienen. Y sí, este personal de Servicios Básicos continúa con los trabajos de mantenimiento del mercado de mariscos aquí en Ciudad del Carmen, con el objetivo de ofrecer espacios más dignos para quienes diariamente llegan a vender sus productos y un lugar más limpio y agradable para todos los visitantes. La idea es que comerciantes y clientes disfruten de las instalaciones con mejores condiciones, porque un mercado cuidado también contribuye a que la experiencia de compra sea muchísimo más agradable. Y yo le quiero dar un aplauso a nuestros amigos de Servicios Básicos, que están chambeándole en alta. Y rapidísimo, el estudiante identificado como Ángel conducía, esto por el accidente ahí por el Conalep, conducía una motocicleta itálica cuando chocó contra una camioneta Nissan Frontier entre la calle 40 y 50 frente al Conalep. Y bueno, de acuerdo con los primeros reportes, el conductor de la camioneta presuntamente le habría cortado la circulación al intentar retomar. Paramédicos de la Cruz Roja Mexicana atendieron al joven, quien presentaba una posible lesión en el pie derecho. Y de esta forma estamos llegando al final de este tu noticiero. Ya lo que viene después, ya es refrito. Quedaste informado con nosotros. Beto Escobar en los controles técnicos. Yo soy Juan Pablo Guerrero. Nos escuchamos el día de mañana en punto de la 1:30 de la tarde en El Guerrero en la Tarde.
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0: del otro lado, pues los Guardianes también intratables, David, llevan ya, son 5 juegos que pues están ahí ganando, 7-3 le ganan a Tampa ahora en este inicio de la serie de campeonato, se ponen al frente 1-0, Alan, Chase uh-huh. de Lauter fue el hombre clave con 3 imparables, también un cuadrangular, un doble, 3 carreras anotadas, y hablando ya de la NFL, y no sé por qué no pusieron el A Quién Le Importa, pero me da mucho gusto.
1: Hombre, si no hay ni productores
0: hoy,
1: hombre.
0: Hoy como no hay mariachis, se fueron, como no llegué, vino Memo, llegué. Claro, como no, es que no vino
1: Armando,
0: Memo.
1: El pobre Armando. A ver. Venía resolviendo lo mío.
2: ¿Lo caray, a ver.
1: Resolviendo lo de todos, Lo de todos,
0: no,
1: No,
0: gracias, Armando. Pero bueno, para concluir, y ya al rato entramos en detalles, súper emocionante el lunes por la noche, como bien dices, David, los Bills de Buffalo 37-34 a los Rams, que parecía amenazaban en los últimos segundos, sí. Ahí pues empataban, pero bueno, pues el caso es que los Bills se ponen 4-1, Josh Allen sigue haciendo las suyas, y entraremos en detalles más tarde. También con temas de box, hoy tendremos información de box más adelante, temas muy interesantes con esta pelea del Canelo que nos tiene con el alma en un hilo, qué va a pasar, quién va a ir a Rijad o qué onda, ya entraremos en detalles en todo ese maravilloso mundo de la Quién Le Importa.
3: Oye, que por cierto, Josh Allen llegó a 100 victorias en la NFL, estaba leyendo esto,
0: sí.
3: Entonces mira lo que termina
0: el
3: marcando
0: de los Bills,
3: y,
0: sí.
3: Y ya más adelante vamos a tocar ya lo de la MLB, Shohei Ohtani 24 partidos sin cuadrangular.
0: Sí, ya entraremos en los detalles más adelante, pero yo creo que está lastimado realmente y no se ve al 100.
1: La gran decepción de la postemporada para los Dodgers es Shohei Ohtani, eso está claro. Y bueno, obviamente hasta existen dudas sobre si mandarlo a la banca para este partido.
0: Pues mira, con los Yankees pasó que mejor pusieron en la lista de lesionados a su gran figura Aaron Judge, lo extrañaron.
1: Claro.
0: Y acá pues...
1: Eso está claro. Y bueno, obviamente hasta existen dudas sobre si mandarlo a la banca para este partido.
0: Pues mira, con los Yankees pasó que mejor pusieron en la lista de lesionados a su gran figura Aaron Judge, lo extrañaron.
1: Claro.
0: Y acá pues...
1: Mandarlo a la banca para este partido.
0: Pues mira, con los Yankees pasó que mejor pusieron en la lista de lesionados a su gran figura Aaron Judge, lo extrañaron.
1: Claro.
0: Y acá pues...
1: Cara del béisbol,
0: ¿no? No, yo lo sé, pero si no te está resultando, muévele al line-up y deja que se recupere, ¿no?
3: Vamos
1: a mandar a...
3: Andamos desfasados.
0: Ahora sí estoy contenta.
1: En lugar de Dave Roberts, para que dije a los Dodgers.
0: Gracias.
3: Oigan,
1: No, sí, a ustedes sí les importa.
3: Oigan, parte de la producción nos dice que alguien nos quiere saludar. Yo no sé, es una sorpresa, igual se debe a los 110 años de la América. A ver, ¿quién anda ahí? Buenas tardes.
4: Perdóname, mi amor. Por ser tan guapo.
5: ¿Eso es para mí?
3: A ver.
5: ¿Eso es para mí?
3: Dios mío, ¿es Memo Schutz?
1: ¿Es Memo Schutz?
3: ¿Cómo estás, Memo?
5: Eso es para mí, mi querido Alan, Gaby, ¿cómo están?
0: Hola.
5: David, les mando un fuerte abrazo. ¿Esa rol es para mí?
0: Claro. Obvio, si no, ¿para quién?
3: Podría ser también para mí, Memo, pero no, creo que eres el hombre de boda.
5: O para David, para David te la
3: bien,
5: creo,
3: también.
5: Pero ¿por qué para mí?
0: ¿Qué si es para ti la canción?
1: No, para mí no va acorde con lo mío, sin lugar a dudas, pero es para ti, Memo. ¿Cómo andas? ¿Dónde andas, Memo?
5: Qué gusto saludarles, ya saben, brincando de un lado a otro, el tiempo que todavía no es mío.
1: A ver si te das un brinquito por aquí. Aquí también te necesitamos, ¿eh? Ah, bueno. Aquí también tienes jefes.
5: Yo lo sé.
1: Bueno. Muy bien.
5: No, aquí mi jefe es David. Entonces,
1: no,
5: si David
1: me
5: dice,
1: tu jefe se llama Vargas. Y tienes que venir porque si no Vargas se va a enojar, ¿eh?
3: Si no es que ya no he enojado, Memo,
5: bueno, ya anda enojado.
1: ¿Cómo andas, Memo? ¿Qué tal la noche en la NFL? Partidazo, ¿no?
5: Partidazo el de Búfalo frente a la escuadra de los Carneros y cómo al final el pateador de Carneros falla y bueno, eso le abre la puerta a Búfalo. Por cierto, se quedó sin chamba el pateador Mavis después de lo que ocurrió el día de ayer. Le dijeron ya no te necesitamos más, pero así es la vida. Es decir, imagínense, hay veces que se abre la ventana, la oportunidad, y si la conectas, pues de ahí eres. Pero si terminas fallando, pues le pasa lo del pateador Mavis y va a ser muy difícil que tenga otra vez chamba en la NFL porque no era de lo más seguro que había en la liga,
1: claro.
5: Pero bueno, eso es lo que pasa en una de las, ustedes lo saben, uno de los deportes más competitivos que hay en el planeta, pero fue un juegazo sin duda alguna y se nos fue otra semana de la NFL.
0: Híjole, ¿cómo se nota de parte de quién está la producción?
1: ¿Cómo se nota que tú no eres Gaby subcampeona de la Casa de los Famosos? Porque nada más hablas de algo que no es fútbol y te meten en a quién le importa.
0: Pero es Memo.
3: Y Memo está en reverencia, y aplausos,
0: Memo. Memo, muy bien por ti, ¿eh?
1: Pero bueno.
5: Bueno, gracias. Lo que ustedes quieran. Podemos hablar, si quieren, de la Casa de los Famosos también, ¿eh?
3: No,
5: lo que ustedes quieran.
3: Vivo. Está hablando de la NFL y la visita de Roger Goodell. Ahora en noviembre para el partido de San Francisco contra los Vikings en el Estadio Banorte también. Ya se rumora esa posibilidad, Memo.
5: Sí, tiene que estar aquí el comisionado. Es lo importante que es la NFL para la entrada a Latinoamérica en México y en el Estadio Banorte. Entonces aquí estará, vendrán las estrellas. Y con un juego que por lo menos ahora pinta ser un partidazo, porque los dos equipos están invictos.

0: en el intermedio estaban los de los Vikings y me platican que ellos...
1: Hay para todo en México,
0: sí,
1: ¿no?
0: Habemos para todo vemos.
1: Como hay gente que, como Schutz, ¿no?
0: Dicen que hacer los domingos más que ver la NFL en esta época.
2: Vagoneta.
3: Oye, no te mueras la lengua, ¿eh?
0: Salud. Oye, ellos normalmente rentan el salón de un hotel y es donde ven los juegos. Ya me prometieron también que me van a invitar, así que iremos con ellos. Pero esto que decías, Alan, de que vendrá el comisionado, sí. Surge la información hoy, Memo, porque hubo una clínica de flag football en la Escuela Nacional de Entrenadores Físicos acá, cerca del aeropuerto, cerca del Palacio de los Deportes, y estuvo gente no de los vikingos,
3: Miami.
0: No de los Miami Dolphins. Y entonces ahí Arturo Olive, el director de la NFL México, reveló esta información, y pues es una gran noticia, ¿no? Que venga el comisionado y sí. Ojalá que pues venga más seguido la NFL también, ¿no? O sea, habla también de, Memo, que Guadalajara y Monterrey...
1: Bueno, ya lo hicieron los tres amigos, los cuatro amigos.
0: Sí.
1: Los dos, bueno, Memo y Gaby ya van a hacer esto, y el productor le importa un cacahuate, ¿no?
0: Aprovechando que no nos ponen el a quién le importa.
1: Sí, pues, el problema no es lo que te gusta a ti, lo que le gusta a la audiencia.
0: Pero hablemos,
1: ese es el problema.
0: La NFL les gusta, no me mueve la audiencia.
3: Recuérdale al señor Faitelson.
1: Compáralo con la audiencia de la selección mexicana.
3: El Olímpico Universitario, ¿para qué lo crearon? Lo crearon para
0: sí, obviamente, para los fútbol americano.
3: Eso. Gracias, David. Gracias, al igual que el Atlante.
1: ¿Cómo se llama ese Pérez a contarles la historia?
0: Ve con Karina.
1: A nosotros no nos vengas a marear con eso. Nosotros te conocemos, güey.
0: Oye, Memo.
1: Nosotros nos vengas a marear con esto, con lo otro, que tú, que limpia.
2: Es
1: más, vete a limpiar los baños, maestro.
0: No, uno es un campeón
2: de la casa de los famosos.
0: Bueno,
1: este programa no es de respeto, Alan. Si no te gusta este programa, es irreverente.
0: Es irreverente.
1: Es un programa de respeto donde no hay respeto.
3: Quiero un doctorado en ser fontanero, y para eso tendré que ir a la casa de David, porque David, si yo puedo destapar un caño de David, con eso ya me
1: gané.
2: Todavía trae
1: el léxico que le dijeron el bifón.
2: Allá en los campos de gol.
1: Más votos. Ay, no seas más, perdón.
0: Ahí sí te pasaste.
1: El plomero, Memo. Fontanero.
2: Memo.
3: Exacto. Es de manera elegante, David.
1: Bueno, a ver, señores, hay un tema que me gustaría poner en la mesa. Ya hablábamos, Alan, de los resultados hoy de la Liga de Campeones de Europa. Qué bien anda el Barcelona.
0: Sí.
1: Yo sé que el señor Schutz, pues, obviamente está pendiente únicamente del Madrid, pero el Barcelona anda volando. Ah, también tú. Está bien, sí. pero aquí no es un programa de aficionados, programa para los aficionados.
0: Tú sacaste el tema del Madrid, no
1: estoy
0: nosotros.
1: De acuerdo, pero anda muy bien el equipo de Hansi Flick. Realmente hoy perdía 1-0 a los 28 minutos y después le dio la vuelta.
0: Y sin Rafinha,
1: con su mayor fútbol, obviamente. No anotó Yamal en 4 goles, lo cual es raro, sí. pero colaboró en el partido, ¿no?
2: Correcto. Estuvo presente, creo que hoy es de los hombres más importantes, sin duda alguna, del Barcelona. Y eso es lo que no sorprende, lo que creo que está extrañando ahorita del otro lado, hablando de la liga, de la rivalidad directa, es el paso de Real Madrid y escándalo tras escándalo, la expulsión de Vinicios, las declaraciones de Mourinho
0: Pero para empezar,
2: ¿no?
0: ¿Es o no es Vinicios? Porque también esa teoría conspirativa de que si es o no es, que si lo cambiaron. Pero es parte de todo eso que está envolviendo el Madrid, ¿no? O sea, traen unas situaciones.
2: Entiendo. No sé hasta qué punto pueda llegar a ser eco. Yo pienso que no tanto. Porque
0: pero
2: ya
0: todo
2: está muy
0: alrededor es.
2: Sí, ahorita.
0: Y
2: ahorita,
0: la lesión de Mbappé
2: La falta de gol, el tema de la bicicleta, lo del antro. Oigan, hablando de la Liga de Campeones, hoy hicieron historia dos equipos, vale la pena mencionarlo.
0: Sí.
2: El Viking de Noruega. Fíjate, consiguió su empate a 3 goles contra el Bayern Múnich.
1: Expulsaron a Ulis, al francés.
2: Correcto.
1: Para el Bayern Múnich. 3
2: empezó
1: por
2: ganando
1: 3 el partido.
2: 2-0 el Viking. Goles por 0.
1: Gran empate empatando. Del equipo vikingo, ahora sí que.
2: Correcto.
1: Literal, es el equipo vikingo, el equipo noruego. 3-3, y el otro que decías es el triunfo de Brujas, supongo.
2: Ese
1: en Milan.
2: El Zaba FK de Azerbaiyán.
1: ¿Y ese
2: que
1: hizo?
2: Ese equipo apareció en 2017, o sea, tiene pocos años de vida. Le pegó 2-0 a la Slavia Praga, o sea, es un super proyectazo.
1: No, gran
2: son de las sorpresas, ¿no? Y el Viking también haciendo lo mismo. Lo del Viking llama la atención porque su nómina es de casi $1,000 millones menor que la del Bayern Múnich.
1: No, normal.
2: Imagínense
1: normal.
2: La dimensión.
1: Lo mismo estamos viendo ahora en el béisbol, Gaby, que hay nóminas, la de los Rays, de los cerveceros, comparada con los Yankees.
0: Tres equipos que no sean los Dodgers, o sea, los cerveceros, los guardianes.

0: y Tampa.
1: Tampa.
0: Y la nómina de Dodgers es superior a la de los tres juntos.
1: Juntándolos, ¿sí? Correcto. Para que veas que el dinero no es pero sí ayuda el dinero un poquito, ¿no, Memo?
2: Sí, por supuesto que ayuda. Los Dodgers, hermano. Claro, ayuda mucho el.
1: Mira, pero ¿sabes qué? Yo podría tengo hacer mala así, leche, oye, pero no lo voy a hacer. David remata.
2: No, David, yo voy a rematar por ti, David, si me lo permites. Así como el buen S. Pérez tiene a Edwin Cass como su amigo y le regaló un millón, pues yo tengo a David Faitelson y me va a regalar más, ¿no? Obviamente.
3: Dos, por lo menos.
2: ¿Estás de acuerdo?
1: Yo veo cuando me saca la lotería, estás en mi. Ayer justamente estaba. Repasando la lista de personas. Yo tengo una lista de personas, digo, y juego, por ejemplo, para ganar. Y no es verdad, no es mentira, ¿eh? Cada vez que compro billete de lotería, de pronto en la lotería en California hay, ¿no?, 400 millones de dólares. Yo tengo una lista de personas a las que yo prometo que si me lo gano, llego a repartir.
0: Ah, qué buena.
3: ¿De cuánto nos va a tocar, David?
0: Y además tienes en mente un equipo de béisbol, ¿no?
1: Yo tengo aquí una lista. Cada día es más, se reduce más.
0: Pero vas a comprar.
1: Van perdiendo, van con palomitas y más. Por ejemplo, el señor Schutz ahí el gol.
0: Bueno, pero incluyes. Y comprar un equipo de béisbol, ¿no?
3: Algún día.
2: Algún día.
3: Muy bien, nos va a tocar.
2: Muy bien, algún día.
1: No, voy a comprar a los Tigres y los voy a traer de regreso a la capital.
0: Bueno, y yo voy a hacer tu curso a la prensa.
1: No importa.
0: A mí.
1: Por cierto, Armando, tú nos haces la lista, ¿eh? En esa lista de
2: todavía no,
1: yo sé. No, yo estoy de acuerdo, Ya no me hagas llorar, no me hagas dudar.
0: Escuchar a lo que dice el productor por el audio.
3: Devuélvele lo que le quitaste hace 30 años.
0: Yo
1: soy el único que compra cosas sin haberme ganado la lotería. El otro día llegué con el dueño del Águila Veracruz y le digo, ¿sabe qué? Acomódame esto por acá, por allá. Y me dice, ¿por qué? Digo, porque jugar la lotería de mañana. Y la voy a ganar y te voy a comprar el club. Y se empieza a reír. Y además lo cree, ¿verdad? Porque no te creas que el Veracruz, el Águila de Veracruz, no está en venta. Sí está en venta, falta que llegue alguien motivado y ponga la plata en la mesa, ¿no?
4: Pero bueno, se nos está yendo el rating, vamos a hablar de fútbol.
3: Vamos a sacar a temas, ¿te parece, Memo?
0: ¿Cómo se va a ir el rating si está Memo en la línea?
1: Está Memo, claro.
3: Anda medio perdido.
1: Ah, tú dices por el béisbol.
3: Sí.
1: Ah, bueno.
3: Pero lo de la lotería interesó. Oye, Memo,
1: por cierto, ¿dónde andan Carlos Aguilar y el Burro Van Rankin?
2: Ah, pues ¿dónde están? Díganme ustedes.
3: El burro está
2: se metieron a un reality.
3: No se puede ir al aire lo que está haciendo. Está trabajando.
1: El burro se está haciendo, ya saben qué.
3: Está trabajando.
1: ¿Cómo serán las grabaciones de 40 y 20 con el burro? Ya me imagino.
3: Despertando.
1: No, le tienen que poner suero cada toma. Sí. Si no se.
4: Sí, está sí, como sí, las está, películas está, de Calígula, el burro. No fue,
1: exactamente.
3: Está complicado.
1: Y
3: 70 y 50.
1: ¿Y Carlitos Aguilar dónde andará hoy? ¿En qué? ¿Street Fighter? ¿O la pelea del siglo? ¿O la pelea callejera? ¿O
3: en Mortal Kombat?
1: ¿Está subido? WWW.
4: Está subido allá en Cuicuilco.
1: Por allá está.
3: Anda en el cerro.
1: Ah, igual fue a Cuicuilco hoy Carlos, Memo fue a tomar sol a Cuicuilco, porque eso es su casa de veraneo aquí en la Ciudad de México.
2: Lo que sí les puedo decir, David, Alan y también Gaby, es que le mandamos un fuerte abrazo y un saludo a toda la tropa Schutz que están escuchando el programa, que se conectan todos los días y que ya son aficionados y aficionadas al deporte.
1: Sí, no está muy bien.
2: Ah, ¿cómo que nadie le importa? Váyanse ustedes.
0: Oye,
2: que
0: la cantidad de
1: mentadas de madre, bueno, siempre tengo mentadas de madre en Twitter, en X, ¿no? Pero la cantidad de mentadas de madre que ayer recibí.
0: ¿Por qué? Porque
1: me atreví a decirle a Memo que no se convirtiera en actor.
2: ¿Cómo te atreves, pinche? Ya sabes.
3: Fue tendencia hoy.
1: ¿Cómo te atreves? Si es nuestro Memo, no lo toques. Si él quiere, envidioso, cabrón. O sea, a ver, tranquilo. Yo estaba defendiendo a un compañero de mi profesión.
3: Claro, al gremio.
1: Si no les estoy.
0: Memo.
1: Si les estoy quitando a Colunga o quién, qué otro galán cuenta.
0: No sé.
1: William Levy, alguno de esos.
3: Avísenme,
1: ahora sí.
2: Soy solamente tu amigo. Pero la tropa.
1: Acuérdate de nosotros, cuando estés ahí en el estrellato, Memo, ¿no? Acuérdate de los pobres.
4: Fuiste tendencia también por acariciarle su linda cara.
3: Ya viste, ¿eh? Fuiste tendencia, David Faitelson.
4: Acariciarle su linda cara.
3: Acariciarle su lindo cara.
2: Tener un gran amigo, de él. Eso sí.
1: No. Mira, hay que admitir una cosa. A mí me gusta, bueno, cada quien es suyo. A mí me gustan las mujeres, me gusta mi esposa.
3: Ah, ok.
4: Si me estás pensé que ibas a decir que te gustaba Memo.
1: Saludos, Aidel. Pero, no, la verdad, Memo se ve muy bien. Se ve muy bien. Te ves más guapo, Memo. 13, 14 kilos, la verdad se ve.
0: Sí.
1: Ayer estábamos en la discusión, Imai y yo, si se ve muy bien o un muy bien, pero también un poco jodido porque se ve muy delgado, como que no ha comido mucho.
0: No, se ve bien. Mira,
1: a ver, tú eres mujer.
0: Sí, sobre todo que conocí a Memo, yo ya estaba en tele y él llegó poquito después. Está igualito que cuando llegó de muy joven a Televisa, se ve muy bien y ahora que ya, pues Jair, afortunadamente, gracias Jair por regresar al camino del deporte a Memo.
1: Ah, fue Jair el culpable.
0: Sí, gracias Jair. Y seguramente Jair fue el culpable. Y entonces ahora que Memo retome este tema del gimnasio.
1: Yo cada día digo,
0: y una soleadita, eso sí. Memo, te hace
1: yo
0: falta.
1: Somos periodistas deportivos y cada día nos parecemos más a Maxime Woodside.
0: ¿Por qué?
1: Cuerpazo el de Memo, ¿eh?
5: ¡Qué barba!
0: No, pues es que, mira, va a tomar...
5: su piel.
0: Va a tomar cuerpo de receptor.
5: ¡Qué labios!
0: De receptor, ¿no?
1: Nos pagan para hablar de deporte, ya basta. Memo nos está metiendo a su nuevo mundo, que es el mundo de la artisteada.
0: Es lo que la gente quiere, es el chico del momento.
1: Si la gente quiere, pues quiere, pero yo no quiero.
2: Oye, pero tenemos un público que nunca hubiéramos pensado, una tropa shoots que es sumamente cariñosa y nos apoya. ¿Qué más hubiéramos querido?
5: Oye, Memo, métete al Zoom para ver tu bella carita, Memo.
0: ¿Puedes?
1: Sí, porque eso ya nos da otro tipo de rating.
0: Ándale.
1: Ya la gente ve.
0: Para que le pongan like.
2: A ver, ahí estoy.
0: A ver, ahí estoy.
5: ¡Ay, Dios mío!
2: Aquí estoy.
0: Por favor, ahora sí su canción.
2: Haciendo una pausa, ya saben, el giro de tour de medios, pero estamos todos felices de estar aquí con ustedes. Un ratito, pero aquí estamos.
0: Rostro. Que le pongan su canción, por favor.
5: Belleza latina.
0: Por ser tan guay.
5: No, pero queremos no me pongan a mí.
0: Ahí.
5: A ver, manda un beso a la cámara, Memo, a tus fans.
2: Les mando a toda la tropa shoots. Bueno, los amamos, ¿eh?
1: Vamos a hablar de deportes. Vamos a hablar de deportes.
5: A ver, vamos con el 110 aniversario de la América, ¿te parece?
1: Ya, desde el viernes hicieron el pastel en Coapa.
0: El viernes tuvieron su pastel en Coapa, jugaron el fin de semana. Ayer ya hablamos otra vez el América, ¿en verdad?
5: ¿Por qué no?
0: ¿Tú qué dices, Memo? ¿Sí o ya no?
2: Pues mira, hablemos, David sabe, tiene información privilegiada del América.
1: Sí, bueno, no, privilegiada no tengo del América. Lo único que te puedo decir es que ayer cumplieron 110 años y ya sabes que por acá otra vez el productor otra vez está buscando. Fue tendencia, hay que meterlo de Irene Guerrero porque es tendencia. Vamos a hablar de fútbol, vamos a hablar de condiciones futbolísticas. El América es líder del torneo, pero no convence todavía con su juego, eso está claro. La realidad es que tiene para jugar mejor, pero eso lo tienen que entender, el aficionado de la América lo tiene que entender por el hecho de que... Alan, sí, si tú sigues hablando con los productores por tu lado ahí, me distraes. Entonces, por favor,
5: acusando detalles.
1: Sí, mándate un WhatsApp o salte y regresas. Perfecto. Pero sí me distraes, por favor.
5: Cuéntame.
1: Sí,
5: claro,
1: a mí ponme atención cuando tal o como yo te pongo atención a ti.
5: Ok.
1: ¿Estamos?
5: Estamos cerrados.
1: Bueno, yo escucho, ¿de qué estamos hablando, Gaby? Dios mío.
0: De la información privilegiada del América y después de que no juegan tan bien y que entonces, pues, mira, la pregunta aquí sería, ¿qué prefiere el aficionado? ¿Que jueguen bien a costa de quién sabe qué onda o, pues, los tienen en el primer lugar y de todas maneras siempre va a haber críticas para el América porque es el equipo más importante, por toda la historia, etcétera? Y además tienen un juego pendiente. Entonces, sí... están dejando mucho que desear en el funcionamiento. Ya están los Santiago, ya está el Español. El tema del portero, que ahorita es la gran polémica que tienen, que si debe jugar Malagón o Cota.
1: Polémica, ¿no? Porque finalmente fue una decisión de Guillermo
0: Almada. Pero para los aficionados sí es polémica. La mayoría dicen que se quede Cota. A mí me parece injusto para Malagón. Les platicaba yo hace poco, yo sufrí una rotura, el tendón de Aquiles, y una lesión durísima, mentalmente te afecta, pero sientes que no vas a volver a caminar, no quiero imaginarme lo que padeció Malagón. Entonces es muy injusto que por una lesión pierdas tu lugar. O sea...
5: Yo ahí difiero, yo creo que si el fútbol...
0: Y a Cota le habían dicho para qué había llegado, tampoco hubo engaño con él.
5: No hubo engaño con él, Cota llegó como suplente, eso es claro, pero Cota también es cierto, es que respondió, me parece, en momentos importantes.
0: Ah, eso sí.
5: Se ganó ese lugar, entiendo, y es lamentable lo de Malagón, porque incluso le cuesta la Copa del Mundo. No sé si de titular. Yo creo que ya iba de suplente, pero le cuesta al final gran oportunidad. Entonces, en el tema de Luis Ángel Malagón, yo creo que lo más políticamente correcto o lo más justo... ok, tú ya tienes disponible a Malagón. Entonces, yo le doy oportunidad a Cota, espero quizá el famoso error, ¿no? Vamos a ver cómo se comporta Cota ya con la competencia directa de Malagón. Y si hay algún error y yo veo mejor a Luis Ángel Malagón, es cuando lo regreso a su puesto. Creo que fue muy abrupto ya tener a Malagón listo. ¿Y sabes qué, Cota? Muchas gracias. Se me olvidó lo que hiciste por nosotros.
0: No, yo no creo que le hayan dicho que se les olvidó.
5: Yo soy de respetar momentos.
0: Sí, pero a ver, Memo, que está ahí en la línea. ¿Tú te imaginas, Memo, que el quarterback titular de un equipo se lesiona, ya está listo y seguimos jugando con el suplente porque está jugando bien? ¿Memo?
5: No, Memo está firmando autógrafos.
0: No, ya va a estar
5: firmando.
0: Yo creo que perdóname, Alan, que Cota sabía muy bien a lo que lo contrataron. Y además, creo que incluso tuvieron ya una plática previa al juego ahí en la cancha. Se les vio platicando y Cota animando a Malagón. Y creo que sí. Él entiende también de colega a colega, de ser humano a ser humano, lo que está atravesando Malagón. No sé qué piensas tú de eso, David.
1: No, sí. A ver, yo lo que creo es que si no... también el deporte es de momentos, es de aprovechar circunstancias. Uh-huh. Y bueno, yo creo que Cota, siendo un veterano, hizo un gran, gran esfuerzo. Y como que no le costó, bueno, no lo sé, porque no vivo el día a día del América, ni estoy en la mente de Guillermo Almada, pero como que no le costó demasiado trabajo de pronto decir, regresó Malagón, voy a poner a Malagón, y Cota va a la banca, ¿no? Como que tenía que haber sido... Haber dicho, a ver, voy a mandar todavía a que sufra un poco Malagón en la banca, voy a esperar que tenga una baja de juego Cota, voy a esperar otro tipo de circunstancias, voy a... Es que el América no tiene ya ningún torneo...
5: Nada. Abierto, tiene para el próximo año nada más la Conca Champions, pero actualmente
1: este semestre
5: de nada.
1: Lo que podía haber hecho si tendría torneo de copa es alternarnos y poco a poco irlo metiendo en ritmo.
5: Claro.
1: Pero de pronto decidirlo así me parece que es muy absurdo, ¿no?
5: Parte de lo que mencionaba, vamos a esperar, se me hizo muy abrupto meter ese golpe. A ver, no quiero causar una polémica, pero a mí me brincó mucho las formas. O sea, de acuerdo a los procesos que yo he visto con los porteros, ya tengo listo este, te doy 2-3 partidos, vamos a ver cómo te comportas, si hago el cambio y te devuelvo a la titularidad. A mí me parece, no quiero ser mal pensado, pero me suena de que esto va encaminado a un tema de selección mexicana, de que hoy no tenemos porteros. Recordemos que el guardameta titular originalmente en el proceso...
1: Buen punto, Alan.
5: Digo, sin fundamentos, porque realmente a mí me suena.
0: Claro, es lo que vemos, lo que podemos analizar con lo que está pasando.
5: Iba a ser titular rumbo al 2026. Después tal Rangel le gana la carrera, pero Malagón era portero de selección y del equipo... más importante o popular de las Águilas del América. Mira, ya está por ahí Memo. Entonces, de repente Tala no está respondiendo, vemos a Alex Padilla, vemos a García de León, hoy ya fuera de la convocatoria Acevedo, Malagón ya recuperado, pues ¿a qué apunta? A mí me parece que a Malagón quizá lo quieran poner a punto para que responda en selección, Memo.
2: Sí, está claro, pero más allá de eso también habrá que ver cláusulas en contrato. Malagón es el titular indiscutible de las Águilas del América. Vaya, Cota ha hecho un gran trabajo, pero finalmente él entró a tapar el hueco de la lesión de Malagón. Así que, pues también hay otras circunstancias y otras cosas que no conocemos, pláticas directiva, jugador, porque el mismo Malagón dice, oye, ¿sabes qué? Si no me vas a estar utilizando y si no me vas a dar el lugar que yo creo ya me había ganado, pues entonces mejor mándame otro equipo. Entonces hay muchas circunstancias que no conocemos. Lo que sí es un hecho es que el América tiene dos muy buenos guardametas y vamos a ver qué va a pasar.
0: Memo, te preguntaba yo si veías que a un quarterback titular de la NFL le ponen un suplente que lo hace bien y cuando ya está listo el titular ya no lo meten.
1: Sí, pero hay que ver qué titular.
2: Pregúntele, David, nada más para cerrar, el caso de Drew Bledsoe y Tom Brady. Cuando Drew Bledsoe se lastima, que Tom Brady, si no, nunca hubiera sido Tom Brady, nunca hubiera entrado a jugar. Y ya cuando empezó a jugar Tom Brady, pues ya no había cómo poner a Drew Bledsoe y lo terminaron cambiando a los Bills de Buffalo. Es decir, tienen que tomar decisiones complicadas.
1: No, y mira, hablamos, es una buena analogía lo de la... o comparación lo del coreback con el portero, porque son puestos muy específicos.
0: Clave, sí.
1: Si fuese un jugador de campo, pues le das minutos, lo vas compensando, lo tienes como un cambio inmediato. El portero suplente se vuelve una estatua de sal, como decimos por ahí, en la banca.
0: Sí.
1: Tú has visto grandes porteros que tenían grandes habilidades, porque no llegaron a demostrar que son grandes, tenían buenas habilidades y se quedaron toda su vida permanentemente en la banca. Pero bueno, también el América está pensando en el futuro. Ya Cota es un tipo de casi 40 años. Sí. Cuando aceptó venir al América, venía del León y aceptó venir a tomar ese papel secundario, ese papel de portero número 2. Lo hizo muy bien, más allá de la polémica. Y creo que lo que dice Alan es interesante, en el sentido de que el puesto por la portería de la selección mexicana se abrió. A partir de lo de la actuación que tuvo contra Estados Unidos el tal Rangel, como que volvió a abrir las dudas cuando Rangel era el portero titular indiscutible. Abrió las dudas y si yo creo que si Malagón, además siempre desde una portería como la del América, es más fácil acceder a la selección.
0: Claro.
1: Por toda la fama,
0: el
1: reflectores que tiene. Claro. Si Malagón se pone bien, va a ser candidato para regresar al equipo mexicano.
5: Y va a depender totalmente de él, ahora que ya tiene la titularidad. Bien, también David tocaba un punto interesante. A ver, no tiene América hoy esas facilidades de tener un doble torneo, ¿no? Donde diga, a ver, en la Copa o en la Leagues Cup, mando a Malagón o mando a Cota, tengo a los dos al ritmo. Hoy no.
0: Sí, ya
5: parece
0: pasó
5: que
0: esa
5: ya apuntó
0: etapa,
5: a Malagón totalmente. Entonces, va a depender del mismo Malagón con qué confianza vuelva. Porque lo que decía...
2: ¿saben qué?
5: Adelante.
1: No, pues ya vamos a hablar de otro tema que no sea el portero de la América. No, ya.
2: Espérame. Oye, ¿qué? Si es...
1: Pero sí.
2: Es el portero de la selección mexicana, David.
1: ¿Quién?
2: Malagón en este momento sabe que es la oportunidad.
1: No,
2: discúlpame.
1: No es
2: después
1: de
2: lo que ha pasado.
1: No te equivoques.
2: Escúchame.
1: A ver,
2: no te equivoques tú, David. No te equivoques
1: no
2: tú.
1: Nos engañes,
2: Malagón era el titular antes de la lesión. No, es que no nos estamos engañando. Malagón sabe perfectamente que en este momento, donde hay una crisis en la selección mexicana, en el cambio de mando, cuando llegó Rafa Márquez y en la portería en particular, que el Tala Rangel, yo no tengo nada en contra del Tala, el Tala es buen portero, pero en este momento el Tala ha dejado muchos cuestionamientos y Malagón quiere demostrar que puede regresar a la selección mexicana a tomar ese papel que llegó a tener antes del Mundial.
1: La única ventaja que siempre va a tener el Tala Rangel es si el estilo de juego que quiere imponer Rafael Márquez de salir jugando con los pies, nadie lo puede hacer.
5: De acuerdo.
1: Ni Malagón, ni Padilla, ni García, el portero de León.
5: Mejorcito, pero no.
0: Creo que Tala lleva ventaja. Lleva más kilómetros ahí ganados.
1: De acuerdo. Pero bueno, oigan, el otro tema que yo traía en la mesa y les decía yo es que el sábado apareció otra vez el grito homofóbico. Como que en México a veces normalizamos las cosas. Uh-huh. Lo hacemos parte de... Somos capaces de... Sabemos que está mal, pero lo hacemos parte de nuestra cultura. Hay otros ejemplos mucho más trascendentes de lo que estoy hablando yo, pero temas de corrupción, donde nos acostumbramos a vivir en la corrupción. Es decir, y creemos que además todo lo podemos obtener a base de eso. O sea, ya. El otro día, fíjense lo que les voy a contar, una anécdota. El sábado íbamos al estadio de fútbol. En una camioneta nos reunimos ahora en Gran Sur, porque es muy difícil el acceso al estadio Banorte, y nos vamos todos los comentaristas encima de la camioneta, y llegamos y había un retén, llegábamos tarde.
5: Era el alcoholímetro.
1: No, un retén para el estadio, tenía el autobús de la América, están los aficionados de la América ahí esperándolos, y dice, se acerca el tipo y le explica el hombre de talentos de TUDN, Luisito, le dice, oigan, traigo los talentos para la transmisión del partido. Y dice, déjeme ver, ya va, y dice el policía que si le da para los chescos, pasa.
0: Ah, 880. Bueno, gracias.
1: Bueno, pues a ver, espérame un momentito, vamos a trabajar.
0: Sí, claro.
1: No le estamos pidiendo, no es que
5: no
1: estemos
5: nada malo.
1: Pero si le das para los chescos, pasas. O si sea, no le das para los chescos, no pasas.
0: Sí, la clásica.
1: Entonces, a lo que voy es que a veces normalizamos las cosas en México y lo hacemos un modo de vida, y creo que en el fútbol ya este grito homofóbico se ha convertido en parte de una expresión de la tribuna que lo vemos como algo natural cuando no es natural y ofende a otras personas.
5: ¿Y sabes qué? Algo peor, digo, al final es el mismo hecho, pero a ver, lo están haciendo en la jornada 11, lo van a seguir haciendo, lo han venido haciendo. El máximo ejemplo fue en la misma Copa del Mundo, ¿eh?
1: Aquí, en la Copa del Mundo,
5: desde la televisión se escuchaba en el Estadio Banorte. Se escuchó en el estadio,
1: poco, Memo,
5: en el estadio de Chivas. No, sí se escuchó. Se escuchó claro y se alcanzaba a tapar y metían de repente sonidos, pero se escuchó.
1: Pero menos.
0: ¿Eh? Si tú lo dices, lo.
5: Sí,
0: lo,
5: de verdad, ¿eh?
0: Lo, te lo
5: sí.
0: creo. No, yo la verdad,
1: yo
0: no
1: transmití
0: lo...
1: los partidos de la selección mexicana y no
5: yo
1: me acuerdo. Escuché.
5: De hecho, estaba yo sí. con mi familia y decía, ¿sí, ¿sabes qué? Oye,
1: ¿qué canal
5: escuchaste?
1: Los escuchabas,
5: sí, claro.
1: tú?
5: No, con ustedes.
0: Sí, Memo, ¿tú los escuchaste?
2: Pero ¿saben qué? Eso es algo que ha trascendido el fútbol, porque ese grito se escucha en prácticamente todos lados. Lo dice David muy bien. Es situaciones que se van normalizando, que los vamos normalizando, que entra ya inclusive dentro de la idiosincrasia de nosotros, de los mexicanos, y ya en cualquier cosa empezamos a lanzar el grito. Yo lo he visto en muchos lugares, no solamente en el fútbol.
1: Pero ¿sabes qué, Memo? Pero mira, en lo que dice Alan, a ver, la selección mexicana de fútbol tuvo un buen mundial. No le dio casi oportunidad a la gente de externar ese grito, porque México estuvo bien. Es decir, ningún partido flaqueó, es decir, le ganó.
0: Sí, la gente estaba más en modo...
1: Estaba metida, la gente si la selección hubiera tenido más resultados, puede ser que el partido en Guadalajara, que se estaba dificultando con Corea del Sur, puede ser. Pero volvemos, a ver, incluso con CACAF, FIFA tienen reglas claras con respecto a este tema. Lo vemos ahora en la gira de la selección. Colocaban un anuncio sobre el grito discriminatorio, que el árbitro tomaría obviamente la regla y podía parar el partido y habría consecuencias. Un protocolo. Sí, sí, sí. Aquí en la Federación Mexicana de Fútbol no hay un protocolo. No, o sea, nos están diciendo que
5: no
1: eso no está mal.
5: No toman acciones.
1: No está mal.
5: Pasa.
1: O sea, no hay, debería haber letreros en todos los estadios donde dice, señores, el grito homofóbico está prohibido. Si ustedes lo hacen, van a enfrentar las consecuencias de tal multa, de tal cuestión con la justicia, no se les permite. No, el tema del Fan ID no permite tener un control como el fracasó el Fan ID.
0: No sirve para nada.
1: No te permite tener un control sobre el aficionado que ingresa. Entonces no sabes si Gaby o Alan fueron los que gritaron, los suspendo de por vida para que no entren a estadios.
5: Oye, le acaban de pegar, no sé si vieron los videos en redes sociales, después del América Monterrey. Le pegaron a un par de aficionados de Rayados, entre varios de la América, y delante de la policía se fueron a resguardar con las patrullas de seguridad, las de tránsito, y ahí delante de ellos los policías ni siquiera hacían apenas.
1: Apenas en el
5: sobre Tlalpan, abajito del puente.
0: Pero es lo mismo, de repente hay cositas que siguen pasando, bueno, casos aislados, afortunadamente no estas grandes tragedias, pero no tendrían que estar sucediendo, ¿no? Eso mismo que nos está diciendo Alan.
1: No, esa idea me parece...
5: Se supone.
1: Esa idea, Memo, me parece fantástica que impulsó... Bueno, entonces ya, gracias, Memo, que estés muy bien.
0: Abrazo,
1: cuando
0: ratito,
1: puedas venir,
0: guapo.
1: Cuando puedas venir, aquí estamos en
0: Coroquelso. No
1: Mariano Escobedo, ¿qué número es? Bueno, ¿qué número es, Dafne?
5: 532.
1: Mariano Escobedo, 532. Te mandamos la UBI. Estamos todos los de lunes a viernes de 3 a 5 de la tarde.
5: Te mandamos la UBI, Memo.
0: Se
1: cuando puedas venir, vienes. Si no, no puedes venir, pues ya vete con Osorio, allá. No con Juan Carlos, sino ¿cómo se llama el productor?
0: Juanito Osorio. Saludos, Juanito Osorio. Sí, contrata
1: Memo. Imagínate una pareja, Memo Schutz.
0: ¿Con quién?
1: Protagonizando una novela.
5: Con Karina.
1: Con Niurka Montalvo.
0: Ah, caray.
5: Niurka Montalvo.
0: No, pero estás hablando que es el galán, el protagonista galán. Tendría que ser con Angelique Boyer o una actriz de esa categoría.
5: Con Karina, como la Casa de los Famosos, ya lo hicieron.
0: Pero Karina no es actriz.
5: Sí, nada más. Y Memo tampoco.
0: No, pero no vas a poner a dos que no actúen.
1: Sí, nada más que hay otra productora que se llama Vero que lo va a mandar en la fregada. Sí, pero bueno, vámonos.
0: No,
1: es
0: la que decide, eso sí. Vero, tú decides.
5: Vamos a cortar antes de que ocurra
1: algo más. Dios mío, Dios mío.
5: Quédense, ya volvemos. Pausa.
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3: Pasos firmes y con tranquilidad para que él mismo esté más tranquilo y no se salga del foco, que lo hemos visto muy enfocado, muy concentrado, David, pero es una edad peligrosa en ese sentido, ¿no? Y él se ha visto muy mesurado, muy concentrado en su trabajo.
4: Lo que vas con la edad es que dice que fisiológicamente, dice Abreu, que sus huesos están todavía en crecimiento, sí. Y que todo eso le genera a él dolores y que los dolores obviamente pues no le permiten estar al máximo en el rendimiento físico y que hay que irlo administrando para no tampoco exponerlo demasiado, porque es muy fácil decir, yo mismo lo he dicho, ¿qué le va a doler si tiene 17 años? A los 17 años no me dolía nada a mí. Es muy diferente en
5: atleta alto rendimiento.
4: De alto rendimiento, con la exposición que hay hoy en día. Yo no sé también si el hecho de que juegue la mayor parte de los partidos sobre esa superficie en Tijuana, pues no termina afectándole también un poco, porque el impacto
5: está comprobado.
4: El impacto, mira, me acuerdo muy bien aquel portero, ¿cómo se llama? ¿Te acuerdan de la Jud? Aquel portero.
3: Sí.
5: Daniel Ajud.
4: Que estuvo en.
5: No, este, Gibran Lajud.
3: Gibran
5: Lajud.
4: Que estuvo en Cruz Azul.
5: En Xolos.
4: En Xolos, en Torreón. Un día, justamente en Tijuana, hace algunos años, veo que sale del entrenamiento y digo, ¿a dónde fuiste? Yo estaba fuera ahí en la zona de vestidores. Digo, ¿a dónde fuiste? Y regresa con todo el jersey blanco que tenía, el suéter blanco manchado de sangre. Es que para el portero, el entrenamiento en ese tipo de canchas es
3: claro,
4: como,
3: sí,
4: es como tirarse quemas sobre cemento.
3: Te quemas. Te quema.
4: Yo creo que esa condición también en Mora es diferente al jugar en Tijuana. Porque no la tienen otros jugadores en la Liga MX. Van una vez a Tijuana en todo el torneo.
3: Sí, no es lo mismo.
4: No, una vez al año van a la Tijuana, ¿no?
5: Pero ellos en qué trabajan, a veces sobre qué entrenan y dónde juegan habitualmente, ¿no? Ese es el gran.
4: A lo que voy es que él trabaja generalmente en ese pasto para el partido de casa, juega el partido de casa ahí. Cuando tienen que visitar, van a otro tipo de superficie que tienen ahí pegado al estadio. Pero también, a ver, podría ser un factor. El otro que me gustó de Abreu, que me dice que ya tiene un equipo multidisciplinario pagado por él, bueno, no sabemos si por él o por la representante Rafaela Pimenta, tiene un cocinero, tiene un fisiatra y tiene un preparador físico trabajando con él al 100%, 24 horas al día. Cuidan su alimentación, cuidan su sueño, cuidan sus músculos, hace un trabajo, lo que me decía Abreu, fíjate, en Xolos, porque esto lo copiaron del fútbol europeo, hay un trabajo que se llama para prevenir lesiones. ¿Qué es lo que hacen por las mañanas? Una especie de pilates. Los pilates son sensacionales, los pilates.
3: Sí, mucho estiramiento,
4: mucho,
3: ¿no?
4: Estiramiento, pero sin ese impacto físico, ¿no? Que te hace hacer otro tipo de ejercicio.
5: Ese desgaste más allá.
4: Desgaste más allá o levantamiento de mucho peso.
5: ¿Sabes qué me gustaría a mí, David? Ya por ahí lo habíamos comentado. Ok, qué bueno que Mora, como nuestra joya, como figura, pues tenga ya ese acompañamiento, ya tenga esa preparación, ya tenga esos cuidados, la alimentación. Sí, pero en el caso de Mora, ¿no? Hasta que Mora ya lo puede costear o su gran representante. Pero ¿qué pasa si desde fuerzas básicas sea para todos? Ya no te esperas a que el jugador tenga algún tipo de lesión, a que tenga algún tipo de desgaste extra. Y ya cuando el jugador tenga su contrato profesional y pueda costear esos gastos, pues ya puede hacerlo. Esto deberían tenerlo ya los clubes. Es donde me parece que deberían de invertir desde los 15 años, 14 años, 16 años, 17, 18. O sea, que ya lleven ese tipo de cuidados que estén a la disposición en el club. No solo cuando ya seas jugador profesional, ya tengas el dinero y ya te alcance para ese tipo de cuidados. Yo creo que sería importante que ahí lo implementaran.
4: Sí, ya hay muchos equipos, ya hay muchos equipos que se implementan y la mayor parte de los atletas futbolistas en el mundo, y no solamente futbolistas, bueno, hablo de deportes de conjunto, porque realmente el deportista que actúa en deporte, a diferencia del tenista, sí tiene una forma de trabajar muy individual.
3: Claro.
4: Tiene su entrenador, claro. Tiene su fisiatra. El fútbol te da, el club suele darte ese tipo de herramientas. Pero bueno, en México sí estamos un poco atrasados en algunas cosas. Uh-huh. Y lo que busca Mora, lo que busca la gente de Gilberto Mora es que finalmente darle todas esas herramientas para cuando llegue el momento pueda triunfar en Europa.
3: Sí, totalmente de acuerdo. Mira, casos, por ejemplo, hablando de béisbol en México, te puedo decir que Robinson Cano sí trajo a su cocinero, a su entrenador personal, pero pues son el tema de un personaje que ya transitó por las grandes ligas, pero hablando del fútbol, como lo señalas, es difícil. Estaba revisando la calidad del pasto sintético justamente del estadio de los Xolos. Lo estrenaron en 2024, es de tercera o cuarta generación en cuanto a la tecnología. Esto es decir, ya no son aquellos pastos como lo que decías de la HUD, que te tirabas y te quemabas, ¿no? En esto ya hay un rebote más particular. Tienen una base de arena y después granitos de caucho. Y después viene esta combinación del pasto. Entonces, sí es más duro, pero ya no como antes. Puede abonar un poco.
5: No es a lo mejor como
3: poco
5: los que vemos amateurs, ¿no? En las esquinas, esas canchas.
3: No, que esos eran la primera generación, exactamente. Sí, que era durísimo. Ahora ha mejorado. Por ejemplo, el estadio de los Diablos Rojos del México lo cambiaron para Grandes Ligas y tiene también unas fibras de coco. Pero ya no son tan duros como antes. Entonces puede ser que le abone un poquito, porque sí es un poco más duro que el pasto natural, lógicamente.
4: Sí,
3: pero ya no son aquellos, ¿no? Tan duros para hacer el ejercicio. O sea, la debe abonar un poquito a todo esto que decías de Gilberto Mora.
5: La última, digo, la más peligrosa que vimos de Gilberto Mora, o la que más causó preocupación, fue el tema de la pubalgia.
3: Ah,
5: ¿no?
3: Sí.
5: Que incluso estuvo cerca de dejarlo fuera de la Copa del Mundo. El tema de la pubalgia, no, si bien no te ataca directamente una extremidad y no va por ahí, va por un tema abdominal, el tema de la pubalgia es que te dura bastante y no tiene garantías, no sabes cuándo.
3: Es muy difícil de tratar.
5: No sabes hasta cuándo.
3: Necesitas descanso y pues, ¿cómo
5: descanso y no te puedes ejercitar?
3: No.
5: Y así como se te puede quitar en un mes, puedes aventarte casi medio año, ¿no? Hablando con médicos aquí también en MBC Deportes, médicos del deporte, nos han dicho que el tema de la pubalgia sí es un factor la edad también, ¿no? O sea, lo hemos visto con grandes figuras y a veces ahí está el tema. Lo último que supe de Mora, por lo menos por conferencia de prensa de Abreu, que le preguntaron por qué no iba a tener actividad, ahora decía que era un tema de la cadera, ¿no? Y que lo está, por ahí tenía un golpe, un tema muscular, bueno, y lo estaban protegiendo, ¿no?
4: Pero te lo estaba explicando, sí, claro, lo estaban administrando, pero te estaba explicando la versión de su entrenador, ¿no? El hombre que está cerca de él, que no estamos considerando que está en pleno crecimiento. Hay una información ya desde Tijuana que podemos prácticamente confirmar.
3: ¿Es de Breaking News?
4: De buenas fuentes, no, bueno, no sé si alcance o no para Breaking News. Que mañana habría ya noticias de una firma al fútbol europeo, un equipo importante, un equipo grande. No sabemos cuál va a ser el siguiente paso, porque obviamente me decía el propio Abreu, le pregunto, ¿está para jugar Mora mañana, el fin de semana, Liga Premier? Me dijo, ¿dónde jugó el verano? El Mundial. Sí, está bien, pero es muy diferente jugar con una selección, un mundial de fútbol, a jugar en una liga tan competitiva. Yo creo que ahí los clubes que lo contratan tendrán la capacidad para llevarlo poco a poco, sí, y no exponerlo al shock inmediato que significa afrontar el nivel competitivo que tiene una liga Premier, ¿no? Con todo lo que eso significa.
5: Yo creo que Mora mentalmente está. O sea, lo hemos visto mentalmente para afrontar un reto de ese tamaño. Yo creo que está. Lleva 2 años jugando en la primera división del fútbol
4: México. Pero no es lo mismo. Perdóname. A ver, ¿de qué me estás hablando, Alan?
3: Sí,
4: por Dios.
3: Vas a otra
4: cultura. No me compares que un show los Bravos de Ciudad Juárez es lo mismo que un Liverpool contra Manchester City que acaban de jugar el fin de semana.
5: En la Liga Premier.
4: Pero fíjate, razona lo que dices, Alan, porque ya te sientas en esa silla y pareces Memo Schutz.
5: Eso sí, es la silla, aquí la silla.
4: Pero no, o sea, ¿cómo vas a mandarlo de un show los Bravos a un Liverpool contra Manchester City? No, por más que nos guste Mora, por más que seamos mexicanos.
5: No fue lo que yo dije. Yo dije que mentalmente me parece que Mora, a pesar de que tiene 18 años, sí está para un reto de firmar con un gran equipo.
4: Ah, firmar, cosa es firmar.
5: Eso dije.
4: Ah, no, estás corrigiendo inteligentemente.
5: Corrigiendo, es lo que dije.
4: Mi respeto es para ti porque está saliendo con el balón controlado. David. Pero tú dijiste, está mentalmente listo para afrontar esa competencia. Y todavía cuando te dije.
5: Y no firmar en la competencia.
4: Abreu dice.
3: No, porque una cosa es firmar y otra es que te pongan a jugar. Son dos mundos opuestos. Entonces,
5: a mí me firman en MBC y no vengo a trabajar.
3: No, espérame, firmar y dejarlo todavía que termine la temporada con Xolos y después llevarlo a una
4: Nosotros te podemos firmar, pero te mandamos con Paul Stanley a que tomes a que hagas tus pininos.
5: A dormir a la gente con Paul Sanz.
4: No, no sé, pero que hagas tu... Yo no dije nada, ¿eh?
5: Los aburridores vamos a llamar. No, entiendo el punto. O sea, dices, firmar, por ejemplo, con el Liverpool y que te manden a préstamo. Eso es lo que me están dando a entender. Yo creo que Mora, en el caso de que se le presente la oportunidad, lo que estoy diciendo, que te firme Liverpool, yo creo que Mora mentalmente sí está para ese reto, porque lleva 2 años...
3: No, bueno, lo está pensando, o sea, en eso viene pensando...
5: No, o sea, mentalmente el chico preparado, hablemos de
3: por
5: que...
3: Por eso,
5: de
3: pero que... yo creo que ya lo maduró en la mente.
5: Sí, está maduro.
3: O sea, coincido contigo.
5: Está maduro.
3: En ese sentido,
5: mentalmente
3: sí.
5: Está maduro. Yo creo que físicamente, reiterar, hoy... Para jugar en la Premier League, hoy creo que no está listo. Hoy, tanto físicamente en el tema de las lesiones y por la exigencia de la liga, y porque si tú ves el medio campo de Liverpool, yo hoy no le encuentro cabida entre
3: Suponiendo
5: Szoboszlai,
3: que fuera el Liverpool,
5: McAllister,
3: porque tampoco sabemos.
5: ¿Quién también? Cody Gakpo.
3: No, sea, pero hoy, eso va a ser no muy difícil. Y además, David, pues también no es sencillo, aunque afortunadamente en su caso el tema del idioma no va a ser un problema porque habla perfectamente el inglés.
5: Sí.
3: Eso ya es un gran punto,
4: ¿no?
3: pero vas a otro país,
4: eso, ¿no?
3: Es otra cultura, es otra comida, no vas a estar en tu casa con tu familia. O sea, sí es un shock, como dice David, en muchos sentidos, por más que es un profesional que está mentalmente en la línea de saber que va a emigrar. Tarde que temprano.
5: De hecho, decía David que a lo mejor su papá sería el papá que trabaja en el club,
3: pero
5: a lo mejor
3: así,
5: dejaría y lo acompañaría en un dado
3: pero
5: caso.
3: Pero no se va a ir eternamente, no creo, no sé.
4: Mira,
3: no
4: me está recordando nuestro colega, gran profesional, Fernando Schwartz.
3: Ay, saludos, Fer.
4: Saludos para el gran Fer.
5: Abrazo.
4: Uriel Antuna dice, fue del City, es verdad, y siempre fue prestado.
5: Sí.
4: Entendemos muy bien
5: estamos
4: que
5: puede
4: existir diferencias, pero Antuna en su momento era una gran, jugando en Los Ángeles, era una gran esperanza para el fútbol mexicano.
5: Y en selección le iba muy bien, ¿eh?
4: Correcto, pero al final no dio el paso. Mira, yo se me va el mismo ejemplo, pero Raúl Jiménez, que es nuestro máximo representante en Europa en los últimos tiempos. Se acercó al nivel... A ver, sí se acercó al nivel de Chicharito Hernández, de Hugo Sánchez y Rafael Márquez con su debida distancia.
3: Sí.
4: Pero jugó un día América Puebla en el Cuauhtémoc. Yo me acuerdo haber cubierto ese partido. A la semana siguiente estaba jugando con Atlético de Madrid. Fue demasiado.
5: La distancia.
4: Lo tuvieron que mandar al Benfica. En el Benfica más o menos le fue bien, no tan bien, y lo mandaron al Wolverhampton y estalló su carrera en el fútbol de Inglaterra.
3: Y no tenía 18 años, ya estaba más grandecito.
4: De acuerdo,
3: ¿no?
4: Pero sí. Estaba mucho más desarrollado y había sido figura contra
5: América. Y aparte físicamente era mucho más grande que
3: Ecuador. Claro, tú dices, David, o sea, Gilberto...
4: Es que no es, a ver, y a veces también estos clubes, vamos a ver qué determinación toma, obviamente, el rumbo de la noticia, si es que se concreta mañana, justamente en el día de cumpleaños, igual está esperando Jorge Alberto Hank y la gente de Xolos dar el día de su cumpleaños la gran noticia. Está bien, ojalá ocurra, pero también habrá que tomar en cuenta que no hay que exponerlo, hay que cuidarlo.
3: Exacto.
4: Yo le decía a Jorge Alberto la semana pasada, le digo, Jorge Alberto, déjame sentarme a platicar con el chico. Me dice, David, yo sé que lo vas a cuidar, pero lo estamos cuidando. Y queremos cuidarlo y alejarlo, en este caso, de una mala interpretación en algo que digas. Un chico de 17 años, de pronto lo puedes envolver con una pregunta, puede tener algo que no sea el mensaje adecuado en este momento, y yo lo entiendo.
5: Y aunque sea adecuado, hoy lo que diga Mora se maximiza.
4: No, a los jugadores jóvenes los tienes que cuidar.
5: Sí, de la
4: prensa, de todo mundo, los tienes que cuidar en lo que van forjando una personalidad, un carácter. Si es un jugador veterano, un jugador de 30, 36, pues a Henry Martin no lo cuidan, pero no tendrían por qué ni
5: como
4: cuidarlo.
5: Como dice Chicharito, que no lo cuidó Chivas.
4: Exactamente.
5: Que Chivas no lo cuidó.
4: Chicharito no hay que cuidarlo. Chicharito sabe bien en qué terreno se mete cuando afirma, cuando dice algo, ¿no?
3: Sí, él sabe lo que va a pasar.
4: Yo creo que él sabe, ¿eh?
5: Debería.
4: Creo que es más inteligente que eso. Pero bueno,
5: sí.
4: Creo que lo de Gilberto Mora puede ocurrir mañana, 14 de octubre. Sería una gran noticia. No sabemos si es un equipo inglés, si es un equipo alemán, atención con esto, que es otra liga muy interesante.
5: Muy competitiva.
4: Si es un equipo de España, que también es una gran posibilidad, pero ojalá se dé pronto, porque ya llegó el momento en que él tiene que despegar y enseñar, seguir aprendiendo, porque sigue aprendiendo, en otro nivel del juego.
3: Sí, dale el siguiente paso.
5: Antes de ir al corte, entonces, el último update de Mora, más de 50 millones... Y en lo que nos quedamos es que el más interesado o adelantado es el Liverpool, ¿correcto?
3: Y el Arsenal estaba también ya en la conversación.
5: Tocando ahí la puerta.
3: Pues, bueno, lo que se dice, ¿no? En el mundo de la rumba.
5: Hasta donde tenemos, pues sería el Liverpool. Vamos a ver qué pasa el día de mañana y a partir de adelante vamos a hacer una pausa. Ya volvemos.

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2: Chequeando lo que pasa en el mundo de los deportes, Gaby Fernández de Lara. Sí. ¿Qué traes en el base? A ver, cuéntanos.
3: Bueno, en el base, esperando mi cortinilla para estar más contenta.
2: Ahí está. Andamos desfasado.
3: Si no, pero no tantito, sabe, ¿eh? ¿No, David? Sí, si muchas no, no, gracias. No, bueno, pues este tema de los Dodgers, retomando lo de las grandes ligas, que pues no encuentran el camino, y hablando de lesiones y estas situaciones, pues Shohei Ohtani se le nota incómodo, no está funcionando. David, yo creo que Dave Roberts, sin hacerle al manager, pero de pronto podría moverle al line-up.
4: Sí, pero es muy delicado otra vez sacar a alguien como Ohtani.
3: Pues sí, pero si no te está respondiendo, o el mismo Shohei podría alzar la voz, se le nota incómodo, y esto mentalmente, pues cada vez te va desesperando más, ¿no? En cualquier deporte, cuando no estás encontrando la fórmula, pues vas entrando en ese marasmo, en esa desesperación, que no hayas la forma de...

0: Ya quizás sea ropas en caso de emergencia, sin embargo, yo seguiría apostando por Otani porque sé que quizás su calidad pueda aparecer en algún momento, ¿no? O sea, no hay mal que dure 100 años, dicen por ahí.
1: Sí, está muy complicada la situación en ese sentido porque efectivamente pues es la figura, como decías más temprano, David, el rostro de las grandes ligas del béisbol mundial. Hoy puede ser decirse que es Shohei Ohtani, y alguien que lo conoce muy bien porque trabajó en Los Angels algún tiempo con él, es el manager de la selección nacional, manager bicampeón de los Charros de Jalisco, que están por defender ese bicampeonato en la Liga Mexicana del Pacífico.
2: Te agrego nada más, ¿sí? Gaby, los números de Ohtani, para ser precisos, .150, 3 hits en 20 turnos, sí, al bat. Tiene 7 ponches, 3 bases, 0 carreras producidas, 0 home run, ya lo decía Alan, en estos 6 juegos de la postemporada con los Dodgers. Está completamente frío,
1: sí, totalmente,
2: y ponchado el japonés.
0: Ni la sombra,
1: Y
0: ni
1: alguien que lo conoce muy bien, ya decíamos, es Benjamín Gil, el matador, matador. Te saludamos aquí en la mesa de MBS Deportes, David Faitelson, Alan Lara y tu servilleta Gaby Fernández de Lara. Benji, ¿cómo estás?
3: Muy bien, ¿y ustedes cómo están?
0: Abrazos, saludos.
2: Un abrazo, Benjamín, un abrazo.
1: Benji, pues antes que otra cosa, háblanos de lo que analizas en esta época hermosa del béisbol, de las grandes ligas, series de campeonato, lo que está pasando con Shohei Ohtani, alguien a quien decía yo conoces muy bien, trabajaron juntos en Los Angels.
3: Sí, digo, hay que dos cosas, ¿no? Hay que darle crédito a quienes están lanzando, han hecho un muy buen plan, pero hay que decirlo, o sea, él está en una mala racha ahorita. Desde creo mediados de agosto ha batallado como raras veces lo hemos visto, pero pues por eso se llaman slumps, ¿no? No es para siempre, y para todo el aficionado de los Dodgers, ¿verdad? Dentro de lo malo es que en una mala racha puedes salir en un momento, ¿no? Un buen turno te pone del otro lado de estar caliente. O sea, uno nunca sabe que está caliente ni en el primer hit ni en el segundo hit, ya que van 6, 7, 8 turnos. Entonces ya sabes si está caliente o el primer hit fue de chiripada. Es parte de la racha mala, ¿no? Pero yo creo que él, dentro de poco, no, como puede ser el juego 3, como puede ser el juego 4, va a despertar el bat y va a ser un bateador importante. Para Dodgers, si es que Dodgers consigue regresar en la serie.
1: Claro. Eso, que les dé tiempo.
2: Claro. Ahora, Benjamín, tú eres un manager realmente consagrado en México, con trabajo también en grandes ligas. Debe ser difícil para Dave Roberts tomar una decisión. ¿Qué hace un manager ahí? ¿Lo platica con el jugador primero?
3: Sí, le das su consideración para que él esté tranquilo, ¿no? Para que él esté tranquilo y por lo menos tuvieron el respeto de tener esa conversación. Sé que estaba él de segundo y luego lo cambiaron a tercero y ahora está de cuarto. Es más, inclusive yo hasta pensaría que quizás el regresarlo a estar de primero o segundo bat, a regresarlo, eso le puede dar muchísima confianza a él y tranquilidad, decir, fíjate, estoy en mi peor momento, pero cree tanto en mí mi manejador, que me va a poner en la posición donde he tenido más éxito, donde fui 2 veces de MVP y pegué 50-50 y pegué 2 años consecutivos 50 jonrones estando de primer bat. Eso es lo que para mí sería, yo como jugador, como manejador y siendo jugador, si me pones una posición cuando yo estoy batallando y yo estoy frustrado conmigo mismo y el manager no te deja caer, o sea, te demuestra hasta más confianza, creo que eso puede ser todavía más importante que cualquier otra cosa.
0: Seguimos con Benjamín Gil, ex pelotero y manager aquí en MBS Deportes. Benjamín, te mando un abrazo fuerte y preguntarte, igual, bajo el mismo tenor, hablamos de los Dodgers, ¿no? Y de este más rendimiento. Es evidente, pero en tu desarrollo, en tu visión y pues evidentemente tú como profesional, ¿qué tanto están repercutiendo estos números tan negativos que ha tenido Shohei Ohtani? Pues es reflejo vivo del equipo, me imagino, Benjamín.
3: Sí, claro, o sea, es un jugador sumamente importante para para su organización.

0: y para lo que están tratando de lograr.
1: Pero al igual, o sea, aquí el tema es, te aseguro que nadie le ha perdido la fe, y no hay nadie más frustrado que Shohei Ohtani. O sea, por más que estén frustrados los aficionados y sus compañeros, nadie está más frustrado que él. Entonces ahí lo que se necesita es apoyo y mira, con un buen turno, si él en el primer turno pega un doble, un jonrón, pues obviamente uno como que está en la prensa va a dar los números, ¿no? Y decía, ah, pues es el primer hit que pega en tanto. Pero los Dodgers no están pensando, ah, es el primer hit que pega o el segundo hit que pega en los últimos 20 turnos o 16 turnos. Ellos lo que están pensando es, ok, ya despertó nuestro caballo. De aquí en adelante va a ser el Shohei que todos conocemos y admiramos. O sea, y así es como lo tienen que ver para que él dé lo mejor de sí.
2: Sí, totalmente de acuerdo contigo. Yo decía que Dave Roberts le tenía que mover a line-up y me refería justamente a eso, ¿no? Ahorita está el cuarto bat, pero cuando lo hemos visto, pues, históricamente de primero con los Dodgers, y es una responsabilidad distinta jugar de primero que de cuarto, en fin. Pero por el otro lado, los cerveceros, Benji, pues destacar también lo que están haciendo. No está sencillo con todo y la baja de Shohei Ohtani vencer un equipo que es bicampeón y que está apostando, igual que tus charros, por un tricampeonato, hablando de los Dodgers, pero cerveceros también un gran mérito lo que están haciendo.
1: Sí, claro, claro. Digo, creo que aquí la equivocación más grande que podemos hacer es no darle crédito a lo que está haciendo, lo que está haciendo Milwaukee. Ahora, lo otro, el equipo más caliente, más que los Dodgers, que todo el mundo, en todo el béisbol, eran los Padres.
2: Sí.
1: Y ellos detuvieron totalmente a los Padres, y los Padres no eran el equipo más caliente en las últimas tres semanas. Los Padres eran el equipo más caliente en los últimos meses, y también los pararon por completo, ¿no? Creo que los juegos que había ganado, el juego que ganó San Diego, anotaron cuatro carreras. O sea, no están pichando extraordinariamente bien, y hay que decirlo. Y fíjate, el bullpen es el que creo para mucha gente ha sorprendido. Todo el mundo esperaba, pues va Miserovsky va a tirar 5 o 6 blanqueadas, y no lo ha hecho en ninguno de los dos aperturas.
3: No ha
1: tenido la salida Miserovsky que todo el mundo esperaba o estaba ilusionado con la tipo de salida que iba a tener él, y no las ha tenido. Ha sido más que nada el bullpen y los otros abridores que han detenido tanto a San Diego como a los Dodgers.
3: De acuerdo, y además ayer los cuatro relevistas de Milwaukee retiraron en los últimos 15 hombres en fila de los Dodgers, es decir, no les dejaron hacer nada.
2: Nada.
3: Es increíble. Los juegos también contra los Padres, si bien fueron muy cerrados, la mayor parte de ellos, el picheo de los cerveceros se impuso. Benji, este tema de lo que gastan los Dodgers y lo que gastan los demás, y además está muy atado al tema de la finalización del acuerdo contractual entre peloteros y la MLB. Dime una cosa, ¿realmente en el béisbol que tú gastes, un equipo gaste 380 millones de dólares y que otro gaste menos de 100, influye en el campo de juego?
1: Claro que sí, porque es difícil, o sea, pensar que sí lo han hecho, ¿no? Milwaukee lo ha hecho últimamente, Tampa lo ha hecho ya por buen rato, competir año tras año, pero es difícil pensar que con esas nóminas tan, tan diferentes, o sea, si dices, ok, está bien, estas son las nóminas por los siguientes, no sé, 5 años, ¿verdad? 350 este equipo, llámese como se llame, y 100 millones, menos de 100 millones este otro equipo, 5 años. Yo no soy apostador, pero le apuesto todo a que el que va a gastar 350 va a estar en la pelea más que el que tiene,
3: claro,
1: que gasta 90. ¿Verdad? ¿Por qué? Porque tiene estrellas consolidadas. Ahora, en veces pueden tener 50, 100 o casi lo mismo que gasta el otro equipo en todo su roster. Pueden tenerlos en la lista de lastimados, un equipo que gasta muchísimo, ¿no? Con dos pitchers buenos o un jugador, un jugador estelar y un pitcher muy bueno, se te lastiman dos y ahí se te van 80 millones en esa temporada, ¿verdad? Entonces es el riesgo de también gastar tanto. Pero al igual, o sea, el argumento que tienen los jugadores, el argumento que tienen los dueños, por eso está tan peleado esto de el contrato nuevo, ¿no? ¿Por qué? Porque los jugadores van a decir, claro que se puede competir. O sea, ustedes dicen que no se puede competir con Dodgers porque gana mucho dinero y ganan mucho dinero los jugadores. Entonces, ¿cómo lo está haciendo Chicago? ¿Cómo lo está haciendo Tampa Bay? ¿Cómo le hizo Cleveland? ¿Cómo le hizo Milwaukee? Que creo que Milwaukee, Cleveland, White Sox, Tampa, creo que Milwaukee es el número 17. O sea, no están ni en la mitad que gastan más. Cuatro equipos o cinco que pasaron la postemporada. Entonces, pues el argumento ahí está fuerte por los dos lados. O sea, yo lo que pienso es que debe haber un piso más que un techo de lo que es gastar. Porque el equipo que no gasta, haz de cuenta, tú pones a Pittsburgh, por decir, con el picheo y los jóvenes que tienen, ponle dos jugadores más de 20 millones de dólares, o sea, dos estrellas ofensivas, y un relevista, por decir, un relevista de 15 millones y o 55 ser. Millones de dólares más, y ya está. Si así estuvieron afuerita del comodín, pues ahora están peleando la división.
2: Sí.
1: ¿Verdad? Al igual, o sea, otros equipos tienen que buscar lo que sí es el compromiso de cada organización antes de empezar la temporada. Es yo como directiva, como dueño, debo de hacer, dar esfuerzos para que mi afición aspire a estar en postemporada. Y no creo que lo hacen todos.
4: De acuerdo, y es un gran punto, ¿no? Y ahí es cuando por ahí nos podría hacer sentido. Oye, Benjamín, también preguntarte, estaba leyendo, es una estadística, mira, los bateadores han tenido más éxito al impugnar las decisiones con este sistema de árbitro robot. Esto durante los playoffs, o sea, hay mayor casos, muchos mayores, que durante la temporada regular. ¿A qué crees que se deba? Y si estás, por supuesto, a favor, ¿o crees que atenta un poco contra esa esencia?
1: Hasta cierto punto puede ser algo de que los jugadores estén estudiando todavía más de lo normal, ¿verdad? Que le estén poniendo muchas ganas al estudiar que cómo les ha ido, cuáles son los retos que han ganado, perdido, y o puede ser simplemente nomás que en estas ocasiones no se están equivocando, ¿verdad? Para mi gusto, a mí me gustaría más en playoff. O sea, dos retos son muy poquitos para mi gusto.
4: Ok.
2: Y más en playoff, ¿no, Benji?
1: Y más en playoff, o sea, da 5 o 6. O sea, ¿cuánto duras en cambiar un picheo? O sea, son 5 segundos, 7 segundos.
2: Sí, no es nada.
1: Entonces, digo, ya se ha bajado, y no es que quiero que los juegos sean más lentos, pero se ha bajado tanto los tiempos de los juegos que agregar 3, 4 picheos no va a cambiar mucho, y a fin de cuentas lo que queremos es que se marque en lo más correcto que se pueda, sin quitar el elemento humano, ¿verdad? De hecho, en cuanto al ABS, uh-huh. ¿verdad? En cuanto uh-huh. al ABS, si llegas a extra inning, cada equipo tiene uno por entrada. Entonces, obviamente, ahí están dando a entender, ¿verdad? Que sí es más importante en las últimas entradas, ¿verdad? En el juego regular, ¿verdad? Si no fuera regla.
4: Mira, Gaby, aquí lo que leo, el promedio 4.8 revisiones, Gaby, en playoffs, y en temporada regular eran 4.3. Ahí hay la diferencia.
2: Sí. No, bueno, pues la tecnología en beneficio del deporte, pero tendrían que ser más, como dice Benji, yo estoy totalmente de acuerdo. Y Benji, hablando de la otra serie, lo que pasa entre Cleveland, que está sorprendiendo a propios y extraños, que traen un picheo bárbaro. ¿Cómo ves esa otra serie contra Tampa? ¿Quién es tu favorito? Creo que el picheo que ya está haciendo historia en estos playoffs por parte de Cleveland, pues está dando mucho de qué hablar.
1: Sí, la verdad que creo que sí han sorprendido, pero es algo que sí sucede seguido, ¿no? Porque les diré, cuando en temporada regular tú utilizas a todos tus relevos, o sea, tu staff de picheo son 13, 14, uh-huh. más o menos, ¿verdad? En postemporada no vas a usar los 13. O sea, relevo largo en realidad ya no existe.
3: Ya el relevo, fíjate qué bueno, Carlos. Ya es.
5: El relevo largo.
3: Ya no existe, o sea, desapareció.
1: O sea, fíjate nomás.
2: Sí, en playoff.
1: Tienes una rotación de 5 en temporada regular.
3: Sí.
1: Tienes un relevo largo. Tienes el de los que son más quinta, sexta.
3: Uh-huh.
1: Y luego tienes los caballos que son séptimo, octava y novena.
3: Sí.
1: ¿Verdad? Y hay algunos equipos buenos tienen un caballo en la sexta.
3: Sí.
1: ¿Verdad? Empieza playoff, ya no tienes el quinto abridor. Ya no tienes el relevo largo. Entonces, y es más, y en muchos casos los equipos se van donde usan al pitcher que es su tercer día de descanso, ¿verdad? O segundo día de descanso si es un caballo, y lo usan como posible relevo el día que normalmente tiraba 20, 25 picheos de bullpen, lo tienen como para que tire una entrada de relevo.
3: Sí, a ver, yo vi el otro día, cuando estuve la semana pasada, el miércoles en Petco Park, y al final, bueno, los Padres trataban de mantener la distancia de 3-1 que tenían con Milwaukee en el partido y terminaron utilizando a Joe Musgrove.
2: Dice el productor que eres el salitre de
3: como,
2: los Padres.
3: Como, sí, ¿verdad? Con el salitre. Pero Benjamín, trataron de mantener ya, obviamente, sin tener mañana, pero en playoff, ¿estás de acuerdo que en playoff se valen muchas fórmulas diferentes a lo que es temporada regular, ¿no?
1: Correcto. Sí, mira, yo te diré, yo, o sea, no critico, pero sí, a mí nunca me ha gustado usar a relevistas para abridores para relevar.
3: Uh-huh.
1: Pero es, también es diferente, también, o sea, también no tengo abridores que tiran 100 millas por hora, ¿verdad?
2: Claro.
1: Entonces, sí. Es diferente, ¿no? Estuvieran en ligas mayores, pues a lo mejor fuera muy diferente mi estrategia, ¿verdad? O cuando esté, mejor dicho, cuando esté, a lo mejor sea muy diferente mi estrategia y la estrategia de lo analítico y toda la información que nos pueden dar. Y a lo mejor eso cambia en mí eso, ¿no? Pero sí, es muy diferente. Por eso ahora te llevas especialistas en corrido de base, más especialistas defensivos, que a lo mejor un muchacho que estuvo en AA, AAA y nunca llegó a ligas mayores, lo pones en el taxi squad y de repente ahora lo tienes como el correo emergente. Ese correo emergente te va a ayudar mucho más que lo que era tu relevo largo en temporada regular.
3: Claro.
1: Y en temporada regular sí necesitas el relevo largo.
3: Claro. Oye, Benji, vas a estar con nosotros en Televisa Univisión en la transmisión de la Serie Mundial, ¿no?
1: Correcto, sí.
3: Ah,
1: va a estar con ustedes.
3: Vamos a tener un gran experto, un gran equipo, pero realmente si alguien conoce de béisbol en este país, ese es Benji Hill.
2: No, bueno, y de grandes ligas, porque muchas ha trabajado gracias. Allá. Y Benji, ¿qué pasó con ese proyecto? O sea, ¿sigues en la misma de buscar ser manager en grandes ligas? Por supuesto que está ahí latente todavía.
1: Esperemos que sí, digo, esa es la meta hasta que se cumpla, y en cuanto se cumpla esa meta, pues la meta es ganar un campeonato de Serie Mundial.
2: Ojalá que sí.
1: Y no uno, pensar en que se puede cumplir la meta de ganar varios campeonatos mundiales si se nos da la oportunidad. Esperemos que cuando se dé sea un proyecto donde sí podemos aspirar a un campeonato de inmediato, ¿no? Y si no, pues entonces estar con una organización en la que hacemos cosas buenas para en algún momento pensar en eso.
2: Ojalá que sí. Y antes de despedirnos y celebrando esto que vas a estar en las transmisiones de la Serie Mundial con aquí con los compañeros Burak y de Valdés, etcétera, Benji, ya nada más para cerrar el tema de que estás buscando ahorita un tricampeonato, está por comenzar también la temporada en la Liga Mexicana del Pacífico.
1: Así es, sí, no pienso en el tricampeonato. Creo que eso es meterle un poquito de estrés innecesario. Las historias se cuentan al final, ¿no? No durante o antes de.
2: Muy bien.
1: Comprendo totalmente que eso es parte del, como dicen en inglés, ¿no? El storytelling. De contar la historia y lo suponemos, ¿verdad? A fin de cuentas, Y eso es lo que le he comunicado a los jugadores. Esta es la tercera, la segunda vez que he sido bicampeón como manejador. Lo hice como jugador también. Y no tiene, o sea, mi excelencia me hace pensar, ¿sabes qué? Pónganle el énfasis en ganar este campeonato. No debemos tener más ganas de ganar este campeonato que el que ganamos hace dos años ni el que se ganó el año pasado.
2: Okay.
1: Simple y sencillamente es ganar, demostrar. Creemos que somos el mejor equipo de esta liga. Creemos que, o sabemos, porque se ha demostrado a través de los últimos dos años y medio, que somos el mejor equipo de la liga.
2: Sí.
1: Ahora es nomás demostrarlo en el terreno de juego y tener el hambre de ganar este campeonato. ¿Qué campeonato es el que más quieres ganar? En el que estoy buscando, en el que estamos sigue. Compitiendo este año.
2: Exacto.
1: El que sigue nomás.
2: Muy o sea, bien, Benji. Pues todo el éxito, Benji Hill. Sí. La verdad es que celebro este espacio de béisbol, porque aquí ya sabes lo que acapara. Éxito para tus Chargers, andan de capa caída, yo sé que eres súper fanático. Ah. Y el gustazo de saludarte, Benjamín Hill.
3: Ayer dejaron ir otra vez la victoria, ¿no?
1: Sí, o sea, Gaby, íbamos también, y tú dices que mencionaron los Chargers.
3: Tuviste que meter la situación ahí, Dios mío.
2: Ah, no pasa nada, Benji, pero bueno, no pasa
1: ya
2: nada.
1: Ya ni friegas, Gaby.
2: No, mi Benji.
1: Todo muy bien.
2: Benji Gil es mi pastor.
4: Exactamente. Y nada me faltará.
3: Ten cuidado, que lo mismo le dijo a Lorenzo Bandy hace dos semanas, ¿eh?
2: Ah. Benji, a ver.
4: Vamos a hablar de
2: salir. No, para empezar yo no le voy a los diablos, ¿eh? No, espérame, yo no le voy a los diablos, yo soy tigre, y con Benji.
4: Ahí está la repetición.
2: No, con Benji. Benji, tuve el honor de trabajar en tu equipo cuando estabas con Tomateros, compartimos una temporada y de verdad...
3: No, un tipazo,
2: verlo trabajar de cerca.
3: Un gran manager, personaje. Para mí, a mí me parece que el mejor manager en la historia del béisbol mexicano, y eso, y ha superado a personajes como puede ser Benjamín Carnet Reyes, Paquín Estrada, José Zacatillo Guerrero.
2: Sí.
3: Pero realmente un manager maravilloso, y además lo vamos a disfrutar ahora mucho a través de TUDN y Televisa Univisión.
2: Súper bien, ya lo estuve escuchando. Sí. Muy bien, venga. Benji, un gustazo, abrazo grande.
1: Igualmente. David, nos vemos el 23.
4: Eso es. Un abrazo fuerte, gracias por acompañarnos, Benji Hill. Vamos a hacer una pausa, ya volvemos.

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8: De atender nuestra llamada que tenemos. Mira, a ver, lo decía recientemente el ingeniero Pellegrini, que por cierto lo están haciendo excelente con el Betis, tercer lugar, 19 puntos, empatado con el Atlético de Madrid.
9: El fin de semana con el Barça,
8: casi agárrate. De líder.
9: Van con el Barça.
8: Va a ser un buen tiro, ¿eh?
9: Buen tiro. Levante 3-4, por favor.
8: Va a ser buen tiro, pero tiene competencia, tiene competencia Álvaro Fidalgo y bastante. Gaby, vamos a darle la vuelta a la información. Sí. Hablemos del boxeo, cuéntanos.
10: Claro que sí, el boxeo que nos ha dado tantas alegrías, tantos campeones del mundo. Y para eso, y temas muy relevantes que están alrededor de esta disciplina, tenemos al presidente del Consejo Mundial de Boxeo, Mauricio Sulaimán, aquí en conexión con MBS Deportes, y en la mesa David Faitelson, Alan Lara y Gaby Fernández de Lara, que te doy la bienvenida, Mauricio.
11: Muchas gracias, Gaby, David, Alan, qué gusto saludarlos, muy buenas tardes.
10: Hoy temas relevantes que se tocaron en el tradicional martes de café, una tradición que inicia con don José, con tu papá y que tú mantienes, para hablar de los temas del boxeo y esta situación del Pitbull Cruz, David, Mauricio, Alan, que pues nos tiene consternados de alguna manera. No es fácil este tipo de separaciones, lazos familiares que se involucran en el deporte, en la actividad profesional. Cuéntanos qué está pasando, Mauricio.
11: Pues mira, el boxeo es un deporte por tradición familiar, por décadas. Vemos cómo va pasando del papá al hijo, al primo, al nieto. Siempre ha sido muy común que un padre esté en la esquina del boxeador. Eso, mi papá siempre peleó en contra de ello porque es muy diferente, es difícil la relación padre-hijo y padre-entrenador-hijo. El tema es que pues se han separado y Pitbull tiene su nuevo equipo de trabajo y pues lamentablemente está afectando también la relación familiar. Nosotros, yo platiqué con el papá, ya platiqué con el Pitbull, vamos a seguir tratando ahí de mediar para que pues lleguen a un entendido de que pues las cosas cambian en la vida y que no quede y no se rompa la relación familiar también.
9: Claro. Estamos platicando con Mauricio Sulaimán, el presidente del Consejo Mundial de Boxeo. Incluso, Mauricio, si no me equivoco, tú debes obviamente saberlo mejor que yo, pero en algún momento hubo un estudio sobre prohibir que fuese un papá o un familiar directo el que estuviera en una esquina de un boxeador, porque obviamente pues hay que tomar a veces decisiones trascendentes que pueden afectar la vida o pueden afectar la condición humana de un boxeador. Y no era sensato que alguien que tuviera el mismo tipo de sangre, vamos, a ver, los digo, Sal, la comparación no es muy apropiada, pero generalmente no se recomienda que un cirujano opere a un familiar.
10: Ah, sí.
9: Porque ya involucra una cuestión
8: sentimental,
9: ¿no? Que puede afectar lo profesional, ¿no, sí, claro. Mauricio?
11: Totalmente. Sí, teníamos esa regla. Mi papá peleó mucho por esa regla, pero pudo más la realidad. Si vemos actualmente Devin Haney, Ryan García, sí. Hay muchísimos boxeadores que el papá es el entrenador y la esquina. Muchos, muchos casos en México y en el mundo. Inoue, Dani García, el Pitbull Cruz, muchísimos casos. Entonces, no se pudo sostener esa regla. La realidad es que es mucho más presión para el peleador cuando tu papá es tu esquina. Es más exigencia hacia uno como atleta. Yo lo viví en el béisbol. Es diferente cuando está tu papá o no. Uh-huh. Y la realidad es que, pues sí, lamentablemente no se ha podido sostener una regla por la misma actividad que es común en todo el mundo.
8: Seguimos con Mauricio Sulaimán, presidente del Consejo Mundial de Boxeo aquí en MBS Deportes, compartiéndonos conceptos. Mauricio, yo le quisiera preguntar, dándole un poquito de vuelta el tema, ha causado mucho ruido, ¿no? Actualmente, ¿cómo se está manejando Saúl Canelo Álvarez, quizá en esta recta final madura de su carrera? Porque a pesar de los problemas que hay en Medio Oriente, pues ya salió Turquía a decir que Canelo va a mantener su pelea en Riad. Por supuesto, esto atenta quizá contra la seguridad. Hay mucha polémica, evidentemente. Extrañamos de repente, lo platicamos mucho aquí en MBC Deportes, pues las peleas en Las Vegas, ¿no? Y sobre todo donde los mexicanos eran protagonistas. ¿Qué opinión le merece, Mauricio?
11: Pues ha sido un proceso de 3-4 años donde el dinero de Arabia Saudita ha llegado a cambiar el boxeo de manera drástica. Y eso incluye el contrato del Canelo Álvarez, sí, que son de 4 peleas, lleva 2 de ellas. El contrato dice que tiene que pelear en Arabia Saudita para que se respeten las condiciones. Y pues es un tema delicadísimo, porque son los boxeadores, los equipos de los boxeadores, las familias, los oficiales. Y pues Canelo salió a confirmar que él pelea en Arabia Saudita con una forma de lealtad y cumplimiento a su contrato, pero todo el mundo sí está a la expectativa, todo el cuerpo de oficiales, de doctores, los que hacen el antidoping. Todo mundo viaja de fuera. Entonces es un problema que se está analizando a detalle.
10: No, pues está pues muy riesgosa la situación, claro, actual en temas políticos, y esto involucra ahora el tema deportivo. ¿Y cuál sería tu postura, o hasta dónde puede mediar el Consejo Mundial de Boxeo, Mauricio, para mover fecha, mover sede, entendiendo también al Canelo que quiere cumplir con su contrato, pero sí, hay demasiados riesgos de por medio?
11: Es un tema tan complicado. En las Olimpiadas de Múnich hubo un atentado terrorista con muertos dentro de la Villa Olímpica. Uh-huh. Aquí en México, las Olimpiadas se llevaron a cabo tan solo 8 días después de un terrible incidente del cual todos conocemos. Ahora aquí también el Mundial, ahora que empezó el problema con Irán y Estados Unidos. Uh-huh. Irán participó en el Mundial, tenía que cruzar a México. Correcto. Aquí en México había unas marchas terribles. Entonces eso es un tema muy complicado, pero siento que el deporte de una o de otra manera siempre trascende y como que saca una bandera blanca de paz en la historia de la humanidad y de los conflictos políticos.
9: Mauricio, ¿por qué se ha alejado el boxeo del sur de Estados Unidos? ¿Llegó a ser un, una actividad realmente en Las Vegas, en Los Ángeles, encabezada por el boxeador mexicano más importante en su época, Julio César Chávez, el mismo Juan Manuel Márquez, Barrera, todos esos boxeadores actuaban en el sur de Estados Unidos. Hoy el boxeo se ha ido, y además la función del día 31 tiene muy buenos boxeadores mexicanos. Está Jaime Munguía, si no me equivoco, también metido en ella. Entonces, ¿por qué se ha ido tan lejos el boxeo?
11: Pues la función se llama México contra el mundo.
9: Sí. Uh-huh.
11: Son pugilistas mexicanos contra otros países. La tradición del 5 de mayo, 14 de septiembre, ahí se mantiene. El año pasado Canelo peleó en septiembre, perdió con Crawford. Este año Benavides peleó en mayo y Ryan García en septiembre, aunque son mexicoamericanos. El tema definitivamente es que la influencia de Riyadh Season, de Arabia Saudita, sí ha marcado muchos cambios inclusive en tradiciones como las que mencionas. Canelo debió haber peleado en septiembre en Las Vegas, como siempre uh-huh. lo hacía. Ahora ver una función que se llega a cabo en la madrugada de allá, pues sí, es lo que sucedió en el golf
9: también
11: con el famoso Leaf y ahora el fútbol y
9: pero
11: con
9: fracasó,
11: Ronaldo.
9: Lo del golf fracasó, ¿no?
11: Fracasó y ya cerró, ya el próximo año ya no renovaron. El boxeo es un deporte mundial, un deporte que no se puede centralizar, pero sí, Las Vegas, Los Ángeles, Texas son plazas demasiado importantes. Ahora viene una gran pelea del vaquero Navarrete con Oshaki Foster en San Antonio. Y pues es la transición de Saúl Álvarez, sus últimos momentos como pugilista, no sé, 2-3 años, pero también ya los otros vienen ahí jalando. Vimos una gran victoria en Chicago de un mexicano el sábado.
8: Disculpe, Mauricio, perdóneme, bajo el mismo tenor, sí. Me brinca algo, ¿no? Hablando de Canelo y ahorita que hablábamos de Jaime Munguía y esta transición, Jaime Munguía me parece que va a tener una pelea en cartelera con Canelo Álvarez, pero tengo entendido que hasta el momento el organismo, el AMB, no le ha dado la autorización, ¿no? No ha recibido esta autorización para la pelea. En ese caso, ¿qué tanto afecta al boxeador o el organismo? ¿Cómo debería de actuar, don Mauricio?
11: En realidad desconozco el tema y sería irresponsable contestar. No sé cuál sea el tema específico de Jaime Munguía con la AMB.
8: De acuerdo.
10: Muy bien. Oye, Mauricio, y hablando de estos nuevos talentos, una lista que ya nos decías, pues también hay un chico que está acaparando atención y que lo conocemos muy bien porque es habitual asistente a los martes de café. Ya creció, ya también se presentó en Arabia. De hecho, el güerito de Tepito, platícanos un poco de este fenómeno que la gente que no lo conoce, pues tiene que empezar a saber de qué se trata con el güerito de Tepito.
11: Todo un fenómeno, una historia detrás de su vida impresionante. Fue abandonado por sus padres, después empezó a darse a conocer y regresó el papá y luego los hermanos. El tema es que es un jovencito que tiene un gran carisma, ya lleva 3 peleas ganadas y está dando mucho de qué hablar. Es un joven que puede llegar a ser un ídolo si sigue por el buen camino. Y le deseamos mucha suerte, es un buen muchacho.
10: En este sentido, estábamos hablando más temprano, hablando de fútbol, de Gilberto Mora, que seguramente lo tienes en el radar, está pues en este camino de firmar para irse a Europa, mañana cumple 18 años, el güerito también es muy jovencito. ¿Cómo hay que manejarlo para que no se vuele, para que no se pierda y para que su carrera realmente vaya donde tiene que ir? Porque sí es una joya al momento lo que vemos alrededor del güerito de Tepito.
11: Sí, es un problema. La realidad es que cuando los jóvenes de repente llega la fama, llega el dinero y acompañados pues llegan tentaciones, llegan muchos oportunistas que están ahí para disfrutar del momento.
9: Claro.
11: Y eso influye mucho en el desempeño. Hemos visto grandes prospectos que se quedan en el camino y también hemos visto grandes estrellas que terminan su vida pues de una manera deplorable.
9: De acuerdo. Mauricio, para finalizar, te quiero preguntar, la verdad es que fuimos muy afortunados porque terminó la era de Julio César Chávez y rápidamente comenzó la del Canelo. Y boxeadores de ese nivel no suelen salir, aunque el boxeo mexicano es muy fructífero. ¿Crees que vamos a sufrir mucho la agonía de la época de Canelo Álvarez?
11: Pues Canelo es un grande, así como fue Julio. Yo en este momento veo a varios peleadores. El Pitbull Cruz me gusta mucho, tiene buen carisma. David Picasso, Espinosa, hay buen talento. Nada más lo que hace falta es, si nos acordamos la era de Chávez, había grandes peleadores que quedaban pues como en la sombra de Julio.
9: Sí.
11: Ricardo López, Miguel Ángel González, Chiquita González, todos ellos eran campeones, pero quedaban acaparados por la grandeza de Chávez, y así ha sido con el Canelo.
9: Sí.
11: Yo espero que pronto surja por ahí con mucha. Hoy vi al Pitbull, uh-huh, y la verdad ya arrastra gente, ya la gente lo reconoce. Tuvo que salir ahí corriendo, salió así como de emergencia. Porque sí, definitivamente ya lo están reconociendo, y lo que hace falta son resultados y atención. Estamos en la era de las redes sociales, entonces hay que...
8: Y aprovecharlas, ¿no? Ya nos decía lo del Pitbull, y ahorita con el arrastre del Güerito de Tepito, ojalá estas nuevas generaciones, sí, y que tomen ese peso y protagonismo. Don Mauricio, le agradecemos mucho el tiempo, el espacio y la llamada. Por supuesto, estamos en contacto más adelante.
11: Muchas gracias, que tengan una gran semana.
9: Un abrazo, saludos Mauricio.
10: Saludos, adiós, David. Mauricio,
8: gracias, abrazo fuerte. Vamos a hacer una pausa, ya volvemos.
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0: 5 de la tarde, señores. 5 de la tarde con 13 minutos aquí a través de Globo 101.3. ¿Cómo están? ¡Uy! ¡Qué tarde tan rica! Ya les iba a decir, ¡ay, qué tarde tan fría! Pero no, es la cabina. Es aquí en Globo. Que se siente rico el equipo, ya lo saben, todo el asunto. Pero lo bonito y lo bueno es que usted está ahí en casita, o donde quiera que usted se encuentre, y hace calorcito. Está rico. ¿Cómo está la temperatura? Ok. La temperatura en este instante, señores, aquí en Ciudad del Carmen, híjole, 29 grados centígrados, pero ya ven, la sensación térmica es de 37 grados. La oportunidad de que llueva el día de hoy es del 10%, vientos 19 kilómetros por hora y la humedad es del 81%. La calidad del aire es buena, muy buena, así que bueno, si usted tiene algo que hacer, yo le recomiendo que, bueno, sobre todo ahorita está lloviendo por las noches madrugadas, pero no se confíe mucho. Hace ratito vi unas nubes bastante, bastante pesaditas, así que, bueno, puede ocurrir cualquier cosilla. Maneje usted con mucho cuidado, vaya a casa, meta la ropa, si tiene ropa, qué sé yo. Así que, bueno, ya lo sabe. Gracias por estarme acompañando el día de hoy. Le bienvenida a todos mis amigos que nos escuchan por radio. Usted, amigo taxista, saludos a mis amigos de los Didi, saludos a mis amigos que están en los Puchis, mis amigos de las combis, del transporte urbano, mis amigos de Amors for Carmen, a autos particulares, tanta gente que va y viene, pues los que van a clasecitas, los que llevan a los chiquillos alguna actividad física, ¿qué tal, no? Los que regresan a la oficina, quienes van a la casa, en fin, gracias de verdad por estarse acompañando con nosotros aquí a través de Globo 101.3. La bienvenida a todos los que nos ven y nos escuchan a través de esta multiplataforma. Gracias, de verdad, es un gustazo que nos acompañen. Por ejemplo, ahorita ya estamos en Facebook. Muchísimas gracias a usted que está aquí con nosotros. Oigan, gracias los que me están acompañando a través de Facebook. Recuerda que estamos en TikTok, Apple Music, estamos en Instagram, estamos en X, estamos en TikTok, en YouTube, estamos también en Twitch, en streaming y por supuesto en Alexa. ¿Te imaginas? Estás en la casa, yo sé que por ejemplo hay mucha gente que está haciendo alguna actividad ahorita y distraerse viendo el Facebook, pues igual y no se puede, pero vas y le pegas el grito a Alexa, Alexa, pon Globo 101.3 y ¡piuín! Rápidamente ya estás en sintonía con nosotros, la verdad que eso está increíble. Números de WhatsApp, hay dos, el de cabina que es fijo, 938-123-5196 y el MUA 119-138-119-9361, se me olvida siempre. Así que bueno, me da mucho gusto que me estén acompañando el día de hoy. Hoy vamos a platicar de muchas cosas que están ocurriendo, así que por favor quédense conmigo. Es un placer enorme estar con ustedes, mi queridísimo Luis Escobar. Me acompaña en esta primera hora, en la segunda ya vendrá Julio César Méndez. Mi nombre es Verónica Luna. Yo soy la diva de la radio y me quedo con ustedes hasta las 7 de la noche. Por favor, no le cambies. ¡Ya comenzamos! ¿Qué onda con la luna?
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5 de la tarde con 23 minutos aquí a través de Globo 101.3. Señores, ya se las atravesó un gato negro. Ya se pasaron por debajo de escaleras. Bueno, todo el mundo dice que no hay que pasar por debajo de las escaleras. Yo hasta que termino de pasar de la escalera, luego me acuerdo que no tenía yo que hacer y pum, ya pasé debajo de la escalera. Pero bueno, señores, hoy es martes 13. Y bueno, para todos así como que súper cabalístico, día de mala suerte. Para volver a vivir este martes 13 van a tener que pasar 11 años, señores. No se va a volver a repetir ningún martes 13 en lo que resta de aquí a 11 años. Y bueno, no es un día de mala suerte real, sino es un rollo como que de superstición cultural sin ninguna base, por así decirlo, científica o lógica que demuestre que ocurren más accidentes o tragedias en esta fecha. La mala fama proviene de la combinación de dos factores históricos y mitológicos. Así es. ¿Por qué? Bueno, el origen del martes se debe al dios Marte. El martes debe su nombre a Marte, el dios romano de la guerra, asociado tradicionalmente con la destrucción, la sangre, el conflicto y la violencia. Y de ahí el día 13, que le llaman un día de mal augurio, ya que en la antigua tradición greco-romana y en varios países hispanohablantes o en Grecia, los días regidos por este planeta se consideraban poco favorables para emprender negocios, viajes, acuerdos importantes, sobre todo números impares, el 1, el 3, el 5, el 7, en fin. El origen del número 13, ¿saben? Tiene que ver con la última cena. En la tradición cristiana se dice que habían 13 comensales en la mesa, o sea, era Jesús y sus 12 discípulos, siendo Judas, lo que hace un momento hablábamos, siendo Judas el apóstol que traicionó a Jesús, él era el número 13. En la religión y la mitología, en el Apocalipsis, capítulo 13, se asocia este número con la llegada del anticristo. En la cábala judía se habla de 13 espíritus malignos y en el tarot, la carta número 13, representa la muerte. Uy, nanita. En el mundo anglosajón, en países de habla inglesa, el temor no se concentra en el martes 13, sino en el viernes 13. Pero a final de cuentas sigue siendo un día, si contamos desde lunes, martes, miércoles, jueves y viernes, un día impar y bueno, con el número 13. Hay un famoso refrán, yo creo que toda la vida lo sigo diciendo porque mi mamá era una mujer de muchos refranes, y en martes ni te cases, ni te embarques, ni de tu vieja te partes. Entonces, bueno, la verdad que para la ciencia y la psicología, pues esto pues no tiene nada que ver, pero mucha gente asegura que el día de hoy hay que tener mucho cuidado, ¿no? Con rencillas, con problemas, evitar varias situaciones. Algunos que nacemos bajo signos determinados que son regidos por esto que es Marte, pues tendemos a ser más peleoneros. ¡Ay! Yo soy escorpión. Y luego también algo dice de Marte, no recuerdo bien. Pero soy peleonera. Ah, yo cualquier día soy peleonera. Entonces, olvídese. Si hoy es martes 13, miércoles 14, nada, cualquier día yo soy bien peleonera. Pero bueno, entonces, usted cuénteme, ¿le ha pasado algo en un martes 13? ¿Cree en esto? ¿Usted es supersticiosa? ¿Cumple o supersticioso? ¿Cumples con algo que digas, no, esto yo no lo hago? Una de las cosas que a mí siempre me han dicho, que creo que es parte de la superstición, soy de ese tipo de gente. Bueno, la verdad que uso bolsos muy pequeños en los últimos años, ¿no? Uso bolsos muy pequeños y es muy fácil acomodar mi bolso, digamos, ¿no? Aquí en la mesa, listo. Pero hubo un tiempo, señores, usaba yo casi la maleta de viaje, era increíble. Entonces, si no había dónde ponerlo, a mí se me hacía muy fácil ponerlo en el suelo. Sobre todo si era un lugar limpio, ¿no? No sé, un restaurante, algo por el estilo. No lo iba a poner ahí en la calle o algo, porque son lugares donde pasa el perro, un gato, escupen, qué sé yo. Pero bueno, se me hacía fácil ponerlo en el suelo y nunca faltaba quien me decía, oye, levanta la bolsa porque se te va el dinero. Eso es una superstición. ¿Usted cree en alguna superstición? Usted que diga, yo esto lo hago o esto no lo hago porque puede pasarme esto. Es mala suerte o buena suerte. Esas son supersticiones. ¿Tiene usted alguna? Cuéntemela. 938-123-5196 y 938-119-93-61 en este martes 13.

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5:51 aquí a través de Globo 101.3. 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EBC, la Escuela de Negocios de México. 5:52, quédate conmigo, estás en Globo 101.3.

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